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0: Palmita. Gracias a Rodrigo.
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0: queremos agradecer a todos ustedes, familia, por habernos acompañado una vez más. Un año más para todos ustedes.
1: Saludo también a toda la familia de todos los músicos, de la tuya, de la mía también, a todos. Felicidades a todos, del otro lado.
0: Para todo el país y para todo el mundo, para todas las familias. Gracias por acompañarnos. Gracias a todos, a toda la banda. Gracias por estar, a todos. Gracias a todos los amigos acá.

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2: Esto es lo nuevo, papi. Maldito.
3: Ya tú sabes.

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0: Muchísimas gracias. Gracias. ¡Vamos!
1: ¡Buenísimo! ¡Sigue el conejo en la...

0: Prepárate la música ahí, que te no empezaba así, señores. Vamos, maestro, la trompeta, dice así.
1: ¿Ah? Otra vez,
0: negro,
1: el mismo calor.

0: que tener.
1: No lo voy a cantar. Muy bien.
0: Piensas

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1: ¿Qué onda, pa? ¿Cómo va? ¿Todo bien? Ya tenés mi número, así que cualquier cosa me hablas por acá, la mejor.
2: No, te mandó mensaje la guacha, primo.
3: No, manzana.

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0: escuchen bien, porque es la última vez que les enseño.
1: Ahora suena la vieja escuela.
2: La gente lo pidió que
1: suena DJ Alejandro Bochín Suárez. 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

0: Gracias, gracias a todos. Bendiciones a todos. Hermosa noche.
1: Fue muy buena. Los aplausos. Los aplausos para México.
0: Gracias, chicos.
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0: Imperio. Sonidos increíbles.
1: ¿Hay algo sonando ahí? Quiero ver todos los celulares arriba, loco. Si esto sale bien, va a ir a YouTube. Así que, quiero un fuerte aplauso para Pablito.

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buenos días, señora. Muy buenos días, señor. ¿Cómo le va? El gusto de llegar otro domingo más a su hogar por la frecuencia de Cadena Popular. En los aportes técnicos nos acompaña, como siempre, nuestro querido amigo, el teacher del team. El capitán del equipo, sí, señor. El señor Sergio Suárez, Colo querido. El amigo de todos ustedes, Víctor Quiroga, quien nos invita a transitar el camino de nuestras costumbres y tradiciones, la misma que nos legaron nuestros mayores y que nosotros denominamos así, de esta manera. Tradición y canto en celeste y blanco. Muy buen día, señora, señor, ¿cómo les va? ¿Bien? Bien, no me diga que hace calorcito hoy día, ¿no? Hoy se vino bravo, se puso brava la cosa. Bueno, hoy día 27 vamos a dar comienzo saludando a los amigos y amigas que cumplen años, por supuesto. A la Mari Peláez de Busto le vamos a dedicar el programa porque hoy día 27 está cumpliendo sus años de vida ahí en el Covimep, ahí en Godoy Cruz, en el Carril Sarmiento. Le enviamos un beso grande y le deseamos todas las felicidades del mundo y le dedicamos el programa, Mari querida. Enseguida le vamos a dedicar algunas... Yo sé que le gustan mucho los valses, le gustan los corridos y todas esas cosas. Sí que le vamos a dedicar a lo que más le gusta. Y también hoy está cumpliendo años mi querido amigo, el Pollo Cotela. Pollo querido, te envío un abrazo grande, querido amigo. Te vamos a dedicar unas cuantas tonadas de esas que a vos te gustan. Y te deseamos todas las felicidades del mundo, claro está. Así es que bueno, presentado esto, dedicado el programa para quienes ya dijimos, le deseamos todas las felicidades y le empezamos dedicando esta primera tonada que dice: devolveme, amada mía. Aquí está el canto de Pilo Vallay con la guitarra del maestro y recordado Pedro Palacios.

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1: Hola amigo, muy buen día. Y siempre soy el mismo jodido, el mismo molesto de siempre para saludar a mis amigos y a mis hijos. Mis hijos que están en Estados Unidos y los que tengo acá, mis nietos. El Omar Nieto, al Gringo Páscolo, al Pablito Brito, al Negro Mayorga, al Echenique, a mi amigo Conejo, mi amigo Víctor Díaz, Papadino Pelaba, Willy, y para todos los que me olvido, mi amigo,
2: es muy grande
1: mi amigo que es mi amigo que no me lo olvido nunca, que tengo un juentón de alegría, mi amigo Merlo, y para toda mi familia, y para dos pibes que ya he conocido ayer, así que les digo que no pierdan la fe, van a llegar muy arriba. Bueno, amigos, que son de Luján los pibes.
3: La noche. 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Enviamos un saludo. Me recordé que estaba escuchando recién a Pilo Ayay ahí, que Domingo Moreno nombró ahí en el Cogollo, Domingo Moreno, y compadre Domingo, un folclorista, hacedor también de programas, ya nos dejó en este mundo terrenal, pero era de ahí, del barrio de La Gloria. Yo le tenía muchísimo afecto porque era una persona muy, muy, muy seria, muy culta. Siempre trataba de exponer lo mejor. Y bueno, y algunas cositas uno siempre aprende, ¿no? Y aprendí seguramente algunas cosas también del compadre Domingo. Le damos un abrazo al cielo al compadre Domingo. A veces quiero escribir, es el título de la tonada, y bajo el cielo de Uco, por supuesto, Pilo Bayay en el canto. Y le estamos dedicando, como dije, al Pollo Cotela y a la Mari Pelayes. Seguía bien en los valses, Mari. Y sí.

0: Hola, hola, familia Imperio, ¿cómo está? Aquí saluditos desde Chile, a la familia Gómez, a Marcela y a mi señora Mari, y de parte de Leo, de aquí de Chile.
1: Hola Víctor, buenos días, acabo de sintonizar la radio, un abrazo enorme, dice Julio Módica, este Lutiel, es un profesional, claro, un Lutiel ahí de la calle, está en General Gutiérrez y la calle era... Ya me acuerdo, 554 era el número, pero no me acuerdo de la calle. Ya lo vamos a encontrar. Bueno, Julio, querido, un abrazo grande. Gracias por estar ahí, maestro. El maestro de las guitarras, de ahí en Maipú. Julio Módica, abrazo cuyano te envío. Ahora, samba, se lo vamos a dedicar para la Mari. Claro, vea, amiga, vea. Después le dedicamos los guantes. Una samba. Vamos a dedicarle primero esto, que dice Camino de Carros. Después, no, hoy canto mi viejo una tonada de los de y por los ríos de Cuyo. Y después estaremos escuchando ahí quién fuera como el halcón, Ángel Dávila. De parte de Carlitos Bustos para Mari Bustos, su esposa. Con todo el amor.

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0: Buen día, compadre Víctor Quiroga. ¿Cómo le va? Ramón Gallardo. Compadre, mire, mi mensaje es este. Es para saludar a todos los que me saludaron para mi cumpleaños el jueves, a todos los que de una u otra manera me hicieron llegar saludos, deseo de buena suerte, a todos los socios de la cooperativa, a los amigos, a mi familia. Y bueno, con la familia anoche nos reunimos a festejar. Así que lo único que pido es que le dedique una tonada a todo y darle las gracias y abrazarlo y decirle que me siento muy feliz de tenerlos a todos, ¿eh? Compadre, un abrazo para usted y su familia y dedíquele una tonada en especial a mi señora Eva.
1: Buen día, don Víctor Quiroga. ¿Cómo dice que le va? Espero que muy bien. Me estoy comunicando para saludar a mi hermano Alejandro Duarte, que estoy en su casa acá.
2: Betito querido.
1: Cerca del Cordón del Plata, Tupungato.
2: Tupungato, sí señor.
1: Y que le dedique una hermosa tonada a Víctor. Bueno, y saludo para todos los cuyanos. Para don Jesús Morales, un fuerte abrazo. Y para usted.
3: Buen día, don Víctor. Quiero saludar a Juan Jiménez y a todos los cuyanos. Acá se va a comer un asadito de un brilluelo, su ahijado. Con todos los amigos que tiene. Si él, no le voy a decir mameluco, ¿sabes?
4: Gracias, amigo. Gracias, muchísimas gracias. Y bueno, espero que cuando termine el programa se dé una vueltita. Así algo va a alcanzar a comer con nosotros. Dele, por lo menos vamos a brindar. Dele un besito. Chao, lo espero.
5: Buen día, mi amigo Víctor. ¿Cómo están, mi hermano? Un saludo enorme.
2: Supongo que señor Alberto Núñez, supongo. 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
1: Venga por seguro.
0: Salud, estamos el señor Ramón Gallardo, tuvo de cumpleaños, querido amigo. Qué bien. Bueno, le deseamos lo mejor, me alegro mucho que le haya pasado bien.
1: A tantos momentos, o sea, gratos.
0: Mira, la mala que no me avise con tiempo. Claro, que como la Mari le enganchamos hoy.
1: Me voy. Pero muy
0: contento. Hola, Víctor, buenos días y bendiciones. Un tonadón para mi esposa, con mucho cariño, de parte de Juan Díaz, el Conejo, y de sus hijas y yernos y nietos, que le desean todo lo mejor, de todas las felicidades y bendiciones en este día. Dice el Juancito Díaz, de la calle Barcala, está ahí. Bueno, en la calle ahí en Maipú. Abrazo grande, Juancito querido. ¿Qué más tenemos? Uy, mi amigo. Hola, buen día, amiguito. Si quiero enviarle un saludo a mi esposa Mari, que el próximo 3 de octubre estará cumpliendo años. Queremos desearle lo mejor y darle las gracias por todo lo que hace por nosotros. Aldo Rodríguez y sus hijos le desean todas las bendiciones del mundo y felicidades. Y para usted, dice, un gran abrazo con el aprecio de siempre, amigo. Dice Aldito Rodríguez. Don Aldo, querido, ¿cómo le va?
1: Hoy me corre.
0: Así que la Marita, claro, el 3 de octubre. Bueno, saludos, Marita.
1: Difícil es la parte. Pues yo quisiera.
0: Al domingo que viene algo le vamos a regalar, algo musical le vamos a regalar.
1: Para los que van bueno. Adelante.
2: Hola, Quiroga, ¿cómo le va? Buen día. Habla la señora Luisa de Mercado. Mire, quisiera saludar a todos mis nietos que día hacen una peña ahí en la iglesia de Bermejo, que baila. Les deseo muchísima suerte, me han seguido a la una, van a bailar. Así que les deseo muchísima suerte, que salga todo bien y un besito. Les quiero que le dediquen una tonada.
1: ¿Cuántos fogones cuyanos? Abrazo de los.
0: 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Cantera Andina tiene el agrado de presentar el contrapunto folclórico de tradición y canto en celeste y blanco. Hijo de José Figueroa Araos y Mariela Reyes. Estamos hablando de Hernán Figueroa Reyes, que nació en la ciudad de Salta en el mes de septiembre del año 1936, más exactamente el 14, hace un par de días atrás, pero del año 1936 nacía. Como decíamos, hijo de José Figueroa Araos y Mariela Reyes. Ella era actriz, poetisa, creadora y directora del primer teatro folclórico de proyección americana. La Cacharpaya, el ambiente musical folclórico en que vivían ambos, hicieron que renaciera en su hijo Hernán la pasión por este género musical. En 1947, su padre se separaron y Hernán se trasladó a la ciudad de San Isidro, en Buenos Aires. De niño, trabajó como empleado en un kiosco y luego en una perfumería en Retiro. Más tarde optó por empleos como vendedor de terrenos, corredor de seguros e incluso fue oficial principal del juzgado de instrucción en lo criminal en la capital federal. Al terminar los estudios secundarios comenzó la abogacía en la Universidad de Buenos Aires, en la misma vez que trabajaba. En octubre de 1960, cumplido 24 años, Figueroa Reyes debutó profesionalmente con la banda de los Huancaguá en un festival folclórico. Padre de 7 hijos, Hernán, Karina, Andrea, Martín, Gonzalo, Jimena, Florencia, su hermano Robustiano Araos también se dedicó a la música. El 2 de febrero del año 1973 sufrió un accidente automovilístico en el kilómetro 109 de la Ruta Nacional 9 y tras las graves heridas recibidas falleció el 5 de febrero de ese año 1973 a la edad escasa de 36 años. Todo un jovencito pleno y lleno de cualidades y que pudo haber llegado quién sabe cuándo, o sea, quién sabe hasta dónde podía haber llegado cantando. Hoy lo hemos traído, por supuesto. Hernán dejó muchísimo, el cantor enamorado, dejó muchísimas obras y fundamentalmente cantos, interpretaciones, que hoy queremos destacarlo, ya que recordarlo un poquito, porque él había nacido, como dije, un 14 de septiembre. Hoy estamos a 27, hacían dos semanas atrás había nacido, en el año 1936. Con él comenzamos, con Hernán Figueroa Reyes, la primera parte de nuestro contrapunto folclórico de hoy.

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Para la segunda parte de nuestro contrapunto folclórico de hoy, para este complemento, hemos traído al recuerdo a este excelente guitarrista, creador, que nació un 5 de agosto de 1945 en Nikiville, distrito de Hachal, la tierra de Buenaventura Luna. Desde muy pequeño y con apenas 8 años sintió la pasión por la música de Cuyo. Es por ello que visitó a los maestros Caraballos, Herrera, Mercado, para que los iniciaran en el arte de rimar distintas trovas y descubrir diversas melodías a través del diapasón. Se trasladó a nuestra provincia cuando tenía 10 años de edad. Poco tiempo después se transformaría en uno de los alumnos predilectos del maestro David Caballero, quien descubrió en él un gran talento, habilidad, calidad y sentido musical, acorde a los de un gran guitarrista. A los 17 años formó su primer conjunto, llamado Los Receros de San Francisco, integrado por los hermanos Dávila y Jofré, con quienes realizó las primeras presentaciones en el recordado set de estrellas de Mario Ibáñez y Jorge Rivas Paz en el Canal 7 de Mendoza. Luego comenzaron a llegar las convocatorias a distintos grupos folclóricos, por lo que este momento marcó el comienzo de su carrera profesional. El primer gran desafío fue formar parte del conjunto de Valentín Peralta, denominado Los Huarpes, junto a David Caballero, Alfredo Reynoso y Roberto Mujica. Posteriormente, integrante de las voces del Plumerillo, con Santos Rodríguez, con quienes realizó numerosas actuaciones en Buenos Aires, San Juan y San Luis. En 1972, integrando Los Cantores de la Concagua, representó a la música cuyana en el escenario mayor de Cosquín. En 1972, fue convocado para formar parte de Los Cantores de Cuyo, junto a Aldo Salomón, Jacinto Martínez, Roberto Mujica, con quienes grabó su primer larga duración profesional, titulado Cantos Cuyanos. Años después, llegó a uno de los grupos más recordados de su vida artística, elegido para formar parte y ser arreglador musical del reconocido conjunto folclórico Cantares de la Cañadita, con el recordado Clemente Cancielo. Integró el grupo junto a Néstor Allende, Ramón Contreras, Jacinto Correa. Con ellos grabó dos discos titulados Orgullo Cuyano y Pa Mi Pago Cuyano, en los cuales se incluyen temas de la pluma y autoría de Santos Flores, como La Tonada Mi Jardín y El Gato Instrumental Pa Mi Pago. En la década del 80 llega la mejor parte de su carrera profesional, junto a Néstor y Rolo Allende, Jorge Mancilla. Formaron los hermanos Allende, con quienes permaneció aproximadamente 12 años. Grabó 5 larga duración, donde se incluyen numerosas obras compuestas por Santos Flores. Actuó en los festivales más grandes e importantes de la provincia y del país. Luego de su desvinculación de los hermanos Allende, decidió formar su propio conjunto y lo denominó Los Troveros de Santos Flores, formado inicialmente por Julián Salas, quien nos dejara físicamente el 5 de junio del año 2020, Froilán Villegas en voces, o sea, Julián Salas, Froilán Villegas en voces y Santos Flores y Aldo Fernández en guitarra. Posteriormente se sumó al grupo Ariel Flores, cuando tenía apenas 12 años, hijo de Santos. La mayoría de las obras musicales son de su autoría y realizó innumerables actuaciones en los festivales, eventos más importantes de la provincia y del país, como así también en radios y canales de televisión. Con este conjunto, ya con muchos años de trayectoria, fueron también reemplazados y se fue disgregando, porque al desaparecer el recordado Julián Salas, quedó como primera voz William Chavero, el Willy Chavero de Maipú, en la primera voz, Santos Flores segunda voz y la dirección general Ariel Flores, primera arreglos y primera guitarra y arreglos generales, y Federico Chavero en segunda guitarra. Con ellos, con Los Troveros de Santos Flores, y recordando a ese maestro nacido en Nisquivil, allá en Hachal, Los Troveros de Santos Flores, digo, con ello vamos a hacer el complemento de nuestro contrapunto folclórico de hoy.

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0: 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Hoy, el hombre nacido en Salta el 14 de septiembre de 1936, Hernán Figueroa Reyes, y desde la provincia de San Juan por su natalicio y mendocino por adopción, Los Troveros de Santos Flores, en el complemento de nuestra música tradicional.
1: Querido amigo mío, ahora un poco, deje de trabajar, así que puede ser que pueda entrar cuando son los temas para pedirte el tema, ya sabes. Ahí viene mi hermano, saludame, estamos calentando las muelas, no los fierros, las muelas. Un abrazo grande, hermano mío, qué alegría me dio verte. Un abrazo, hermano. Ah, me olvidé de decirte, mi viejo, que es cosa la del amor. Cuando uno le empieza a gustar, dice, como Hernán Figueroa Reyes, loco, vos estás pensando toda la semana para poner sus temas el domingo. Hermoso, mi viejo, hermoso, te felicito.
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3: Buen día, mi hermano Víctor Quiroga. ¿Cómo le va? ¿Cómo anda usted?
0: Bien.
3: Un abrazo, saludo a toda la audiencia. Un especial saludo ahí a mi consuegro, Cayetano Reinoaba, que está cumpliendo su año. No le voy a decir mucho, pero tiene que soplar la vela. Me estoy poniendo en remojo porque me han invitado, así que vamos a ir a ver qué van a calentar los fierros, lo dijo ahí. Pero bueno, mire, saludo a mi comparsa, que no lo escucho, de la zona este. Vamos. Un feliz domingo para todos y vamos a ver qué pinta. Un abrazo y un saludo para mi familia del Maitén Maipú y el vecindario. Gracias.
4: Estas drogas. ¿Cómo anda, estimado? Me dio una alegría lo que abre, sentí mi nombre por la radio. No acostumbrado a la fama. Querido Víctor, la calle es Saturnino Ferreira, 254, de acá de General Gutiérrez.
0: Ah, ahí está.
4: De todas maneras,
0: Julio Módica.
4: Me da alegría de que tenga un programa tan lindo, tan vinculado a las raíces genuinas de nuestra tierra. Así que le dejo un abrazo inmenso, un saludo grande, y esperando que sigamos en contacto. Cada vez que hable usted de mí, por si de esas casualidades
0: se va.
4: Bueno. Llegase a...
0: Bueno, Julio Módica, muchísimas gracias por el mensaje. Le envío un abrazo cuyano, mi querido amigo. Hola, ¿podría saludar a mi bella madre, la Micha? Aquí estamos con ella, visitándola. Y si dice que si le dedica una buena tonada para ella. Y mi hermana Ana, dice, de parte de Hugo y Viviana, muchas gracias. También dice, ¿podría saludar a mi hija Karen Altamirano, que mañana está de cumpleaños, y dedicarle una buena tonada? La farrita cuyana, si puede ser. Le saludan su familia, Hugo, Vivi, Lucy y Gastón, deseándole todas las felicidades del mundo. Hola, Víctor, buenos días. Quiero saludar a mis viejos amados, a Pablo Britos y Martita, que son todo para mí. Agradezco a Dios de los maravillosos padres que tengo. Un abrazo también para todos los cuyanos y dedicarle una linda tonada. Usted sabe, Víctor, feliz domingo para todos, dice Delia Britos en su WhatsApp.
5: Aguante
0: la Rioja, dijo, ¿no? Festival de Canto, le hacemos la invitación. A ver, vamos a esto para el día 7 de octubre. Festival de Canto a total beneficio de APANDO, la Asociación de Padres y Niños Down. Estarán Luis Tarquini, Judith Interlandi, Martín Díaz y Vocal Tandem y Montuelle Dúo. con la conducción de Alejandro Salinas, el 7 de octubre a partir de la hora 20 en el Teatro Mendoza, en la capital mendocina. Hay que ayudar. Es una peña solidaria.
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0: Sergio Galleguillo, aguanta La Rioja. Ahí están los riojanos, ¿no?
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5: Don Víctor Quiroga, en esos Fabio en otro. Buen día, compadre cuyano. Me bueno el programa, acá lo voy escuchando. Voy manejando y lo voy escuchando. Póngase un tonadón de esos que parten la tierra. Para el Cristian Gutiérrez, los Pablo Álamos, para mi amigo Cacho Núñez. Muy buen programa, don

programación de lujo, Víctor, qué contrapunto, genial, dice Francisco Pérez Polo. Está enamorado de la música, Francisco querido. Abrazo grande, querido amigo, gracias. Sí, señor, ahí Arenera Mina, siempre presente. Hola, mi amigo querido, aquí estamos en sintonía. Abrazo grande, dice Joaquín Almendra, este neuquino nacido en Chosmalal. Abrazo grande, vive aquí en Mendoza, claro, Joaquín. Mi kinesiólogo, claro que sí. Abrazo grande, Joaquín querido. Ya te vamos a dedicar algo. Bueno, ahí está, vamos a dedicar las próximas zambas y también vaya para Francisco, para Francisco, para Rosa, para Delia. Y especialmente para la Mari Bustos, que está cumpliendo años. El cielo de la Baguala, la serenateña. ¡Qué zamba! Y la zamba de los campedrinos en el canto. Escúchenlo, no se lo pierdan. Bellísimo.

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1: Amigo Quiroga, que viva. De parte de Ángel, le pido a ver si le puede mandar un saludito a Lili, de todas sus amigas, y en La Gitana vamos a estar hoy día. Compadre, saludo. Chao.
2: Hola, hola, hola, Víctor. ¿Cómo está mi viejo? Acá, como siempre, escuchándote, la verdad, de temprano. Recién te vine a hacer algunas cositas acá en la casa, pero de temprano te estoy escuchando. Ya estoy empezando a calentar los fierros, así que bueno.
3: Vamos nomás.
2: Ya me abrí una cervecita, el día se presta, así que en marcha, como tiene que ser un domingo. Dale ahí, saludo a mi comparsa, parece que se va a ir a ver el Consuelo. Y bueno, que la pase lindo. Así que no vaya a tomar tanto, decirle a mi comparsa, que deje para la próxima. Bueno, Víctor, como siempre, te felicito por el programa. Quien te habla, José Correa de la zona este. Abrazo, mi viejo. Chao, chao.
3: El próximo 4 de octubre, gran juntada cuyana en el patio cuyano de Javier Barroso. Este es en el barrio Villa Obrero, en el departamento de Palmira. Estarán las voces de Cruz de Piedra, los Troperos del Este, Eduardo Lucero y sus guitarras, Marita Gómez, la voz andina, danzas a través de Renaciendo en Cuyo, los hermanitos Garay, los hermanos Garay, y también estarán las guitarras Huarpe. Le enviamos un saludo a Chiquito Leguiza, también director de del grupo, que lo estuvimos viendo ahí en la plataforma, ahí en el Facebook, teniendo las prácticas, lindo, muy bien. Estará Ramón Soto también y los hermanos Lisiardi y cantares cuyano, troncoso y arangue. Todo esto será, como dije, el 4 de octubre, a partir del mediodía, en el patio cuyano Javier Barroso, en el barrio Villa Obrero de Palmira, departamento de San Martín.

0: los hermanos, o canto tres. Canto tres o los hermanos Zapatero, más o menos los casi los mismos integrantes. En uno exceptuando uno de los hermanos Zapata que no está. Hola Víctor, te mandamos un fuerte abrazo y contamos que fue un éxito la total presentación del documental sobre la escuela Máximo Arias en el SUTE, dice Patán Púrpura y Sonia. No, Patán querido, se me rompió la camioneta, estaba buena, me hubiera visto hasta las 9 de la noche con el overol puesto, porque se me roto el arranque. Bueno, me alegro muchísimo que les haya salido lindo, eso es lo más importante, Patán querido.
1: Hola Víctor, compadre, buenos días. Acá de Los Álamos, Daniel Páscolo saluda a toda la audiencia, a todos los cuyanos de Los Álamos, Ruta 20, los de Palmira, San Roque, Tres Porteñas, Chapanay, Nueva California. Sí, señor. Víctor, un abrazo enorme, calentando los fierros con la familia, con los hijos, bajo una ramadita cuyana y escuchando estas buenas explanadas. Te pasaste con el contrapunto, un espectáculo. Víctor, un abrazo a todos los cuyanos y a Martincito, que no me saludó hoy.
2: Día, Víctor Quiroga. Le habla Ricardo Arencina acá de Guaycruz. Es para que me haga el favor de saludarme a mis hijos, Ariel, Ivana, y la Isi, Lucas, Anabela, Fiorella y Martina, que se han juntado de Ushuaia y de Buenos Aires, se han juntado en la casa de mi hija y Ivana. Para ello, una buena tonada de Argentino Luna, mis hijos, eso.
3: Hola Víctor, ¿cómo estamos, hermano querido? Acá ya estamos con el dueño del cumpleaños. Dice que te espera. Que no traigas nada.
0: Jorgito Balmarcha.
3: Hay cajas y cajas ahí de unos bichos.
0: Saludamos a Rubén Rosario.
3: Y unos corderitos a la masa, dice, así que. Que venga nomás, mi hermano querido.
4: Hola Víctor, ¿cómo andamos? Excelente el contrapunto, muy, muy, muy bueno, como todos los domingos. Quería mandarle un saludo a la familia de Juan Chacón, de ahí de Chachingo, a su hijo Miguelito, al... ¿cómo se llama? Bueno, a la familia de Juan Chacón, a Miguelito y a los hermanos. De parte de la familia Tusi del Bajo Lunlunta. Y un gran abrazo para usted. Espero que siga siempre igual. No cambie nunca, Víctor. Siempre igual.
0: Hola Víctor, buen día. Quería mandarle un saludo enorme a Damián Gómez, que hoy 27 está cumpliendo años. Que pase un lindo día y bendecido y pleno de felicidad junto a todos sus seres queridos. Un buen saludo a mi gran compadre, por favor. Quería dedicarle una linda tonada de parte de Sergio y Alicia para Damián Gómez, que hoy está cumpliendo años.
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0: Hola, buen día, Víctor. ¿Todo bien? Estamos escuchando el programa. Un saludo para usted y toda la audiencia. Dice el compadre Chiquito Leguiza, director de las guitarras Huarpes de Junín, Departamento del Este. Abrazo enorme, abrazo cuyano para usted, mi querido amigo. Ahora sí, le vamos a dedicar también para el viernes 25. No, el viernes, sí, 25. Estuvo cumpliendo años el compadre Pelaitay. En la provincia de San Juan, del dúo Pelaitay Rojas, en Caucete, más exactamente, estuvo de cumpleaños. Y lo está saludando el gringo Roberto Peruzzi y también para Abelino Canto, que estuvo cumpliendo el día 21, la semana próxima pasada. Abelino, querido amigo, en todo momento. Le enviamos un abrazo enorme desde la provincia de Mendoza, a estos cuyanos, de parte especialmente de Roberto Peruzzi. Y de allá viene el saludo para Domingo Garay, especialmente, dice Roberto Peruzzi. Abrazo grande. Le dedicamos el canto de Brisas de Cuyo, del Diamante, a una puntana. Somos de Cuyo, señores, y hoy te alejas de mi lado. También para Nelson Olivas, que va viajando, dijo. Enviamos un abrazo grande.

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1: Don Víctor, quiero saludar al Páscolo. A don Páscolo. Saluda al Chuschín. Se me olvidó saludar al Chuschín.
2: Hola, buen día, Víctor. ¿Cómo anda? Espero que bien. Le habla Fabián Moyano. Es para saludar a mi pareja, Mariela, a mi hijo, que tuvo una operación el pasado viernes. Gracias a Dios está bien. Mandarle muchos saludos a Juancito Jiménez y dedíquemeles una linda tonada de esas que usted sabe. Un abrazo, Víctor.
3: Compadre Víctor, hermano, Juancito Chacón acá de Corralito. ¿Cómo anda, compadre? Bueno, espero que esté bien, compadre. Bueno, quería salvar un día tan especial hoy día que mi compadre, mi ahijado Emma, yo soy su señora, van a tener un baloncito, así que bueno, saludarlo a él, a su señora, a mi primo Diego Páez, que ha venido a visitarlos, a mi hermano Sergio, y bueno, toda la familia de Chacón, que estamos todos acá, así que bueno, compartiendo. A mi hermano Chiche, el Néstor, Chiche Pomar, el mejor. Al hermano, un abrazo, una buena tonada para toda esta gente hermosa, compadre.
4: Hola Víctor, buen día, ¿cómo estás? Quería saludar a unos amigos, para Raúl Moreno y su esposa Mari, para Coquito Godoy y su esposa, para Don Echenique y Martita, para una amiga que tengo en 25 de mayo, María Luisa, para Hugo de allá de Tres Esquinas, que toca la guitarra también, que no me acuerdo la pide, pero bueno, siempre nos estamos mensajeando. Bueno, para todos los amigos, porque si uno se pone a contar todos los hermanos que tienen y saludarlos a los amigos, ya no alcanza el tiempo.
5: Hola Víctor, ¿cómo le va? Muy buen día. Muy bonito su programa, lo estaba escuchando esta mañana. Muy bonito, me gustó el homenaje, gracias a los troveros Santa Flores, Ariel y bueno, y Santa Flores, ese conjunto que canta muy bonito. Quisiera pedirle una tonadita de justamente de ese conjunto. Le habla Juan Morales. Y quería dedicársela esa tonadita para Raúl Moreno, para Coti, para los tomadores de cuello que se juntan en la casa de Coti, Lalo, Miguel Carranzani, Julio, y para todos esos muchachos de buen corazón que siempre todos los fines de semana se juntan ahí.
6: Hola, padrino, muy buen día. ¿Cómo está? ¿Cómo anda? Veo que bien. Muy lindo el contrapunto, qué bueno el Hernán, los tiempos, ¿se acuerda? Con el Chimango, Sala, qué bueno. Qué buen cantor. Bueno, padrino, quiero saludar a toda la audiencia, al Walter Río, al Walter Moyano, a los Brizuelas, al Ricardo Brizuela, al Ricardo Luna, al Huguito Cortés también, que nos escucha. Quiero saludarlo al Roque Martínez, al Cristian, a los hermanos Oviedo, al Ale, al Negrito Mayorga, a todos mis primos, los Moyanos, al Fabián, a todos los hermanos del Fabián. Quiero saludar a los Barreras de San Juan, a Luguito Lorente, a Miguelito Monjo, capaz que nos está escuchando también. Bueno, un abrazo a toda la audiencia y a todos los que me conocen. Son un montón. Y que viva Cuyo. Gracias, padrino, por esas buenas tonadas, esos buen programa. Gracias, padrino.
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8: Hola, compadre Víctor. Buenos días, compadre. Muy bueno el contrapunto ese. Espectacular. Quisiera saludar a la familia Luján. Luján, todos Luján de acá de Mendoza. Luján que vienen en La Valle, en Maipú. Bueno, estamos dispersos. Así que que pasen un feliz domingo y un abrazo para todos. Gracias, compadre Hugo y Marta, les saludo.
9: Hola, ¿qué tal? Un gusto. Sos Aníbal de acá de General Gutiérrez, Maipú. Muy linda la radio. Muy bien, muy bueno el contrapunto. Felicitaciones. Quisiera hacer un saludo muy especial para todos mis hermanos Sosa. Y que le dedique una tonada de Anselmo de Mendoza, si fuera, creo que es hermano de sangre, si es posible, se lo voy a agradecer. Así que un abrazo y repito, muy lindo el programa.
7: Hola, compadre Víctor, ¿cómo anda? Quiero pedirle un saludo para mi compadre Daniel y el cordilito Grimm, dice, para el cuervito Oscar Miranda, para mi primo que está en Misiones, Jesús Reyes, de parte del quirquincho Marcelo Díaz, y para mi hijo Fabricio, dedicarle una tonada de esas que hacen dar sed, mucha sed, ¡que viva Cuyo!, dice Marcelo Díaz en su WhatsApp. Hola, mi compadre Víctor, como siempre escuchando desde Luján, dice, soy Rubén Sosa y Mari Castro, se pasó con el contrapunto, salúdame a mis amigos cuyanos, a Charata y Mirta, Chiquito Leguiza y Zulma, a Pepe Urbina y señora Betty, a Rita Argüello y familia, al Caballito Oliva, a Cacho Romero, Luis Carrizo y su hijo Gaby, también a Hugo Chávez, Robertito Gómez y su papá Julio, a Gustavo Moyano, un abrazo para usted de parte de Rubén Sosa y Mari Castro, y para toda la audiencia, dicen en su WhatsApp.
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7: Hola, buen día, Víctor. Muy bueno el programa. Quería preguntarle si usted tiene algún tema de los cantores de mis viñedos, de los hermanos Díaz. Soy el vikingo, muchas gracias. No, no tengo, lamentablemente no tengo. De los hermanos Díaz no tengo ninguno. Si por ahí usted tiene, yo en algún momento lo grabo con mi computadora, voy hasta su casa, si tiene por ahí la grabación, y lo cargamos en la computadora y lo tengo. Hola, Víctor, buenos días. ¿Qué contrapunto se pasó? Quiero saludar a todos los trabajadores del comercio, que ayer fue su día, en especial a los chicos y chicas que trabajan en el BEA de Dorrego, que son unos genios. También saludar a mi ahijado Donato Agüero, a Gilda Marco, a Julito y a Robertito Gómez, a la comadre Rosita Pérez y Carlos Bernal, a Pablo Brito y Martita. Agradezco su saludo el domingo pasado. A Mario Figueroa, a Ricardo Rojas, a mi hermano Michi Villarroel, a Rubén Sosa y Mari Castro, su esposa, y a mi hermano Marcelo Moyano y esposa Roxana, a mi papá Juan, que lo escucha desde el barrio de La Gloria, y a mi esposa Lorena e hijas Nayara, Guadalupe, Alma, Haitiana, y a mi yerno Leo. También para mi hijo Itam y Agustina Pereira. Soy Gustavo Moyano desde Dorrego, departamento de Guaymallén. Bueno, a ver, leo este y vamos a hacer un parate para que elijamos los temas. La voy a dar. Buenos días, compadre Víctor. Quería pedirle un tonadón a su elección para la familia Ruartes de Chepes, La Rioja y La Capital. Para los quirquinchos, dice Tita, Negro, Cáscara y Turca y Cora. También ser extensivo el saludo para el cuyano de Ñoquevés, Ubaldo Carrizo, y a mi tía Chichina. Un gran saludo para ellos con mucho cariño de parte de Adrián Leiva y hermanos, dice en su WhatsApp. Ahora sí, es el momento de llamar. 2614-167-120. Es hora de elegir tema. Ahora elíjanlo. Ahora me pueden llamar y pedir el tema que quieren escuchar. Si no lo hacen ahora, ya tendrán que esperar hasta la semana que viene. Tengo comunicación, buen día.
11: Hola, querido amigo, viste, menos mal que logré comunicarme, viejo.
7: A ver.
11: Saludar a todos los yojanos.
7: Sí. Te escucho, Roberto.
11: Mi cuñada se jubiló de eso, de comercio. Así que usaron para todo. Y bueno, cualquier tema que vos pongas, bueno, muy bueno el contrapunto. Te felicito, viejo.
7: Bueno, me dijiste dedicarlo para quién, Robertito. ¿Para quién, Robertito? ¿Hola?
11: Sí, para Olga.
7: Para Olga, ahí está. Dale, sí. Bueno, entonces, listo, abrazo grande, querido amigo. A ver ahora, pues. Ay, a ver dónde estamos. Tengo comunicación. Muy buen día. ¿Con quién tengo el gusto de hablar? Hola, buen día.
12: Hola, Víctor, buen día, ¿cómo le va?
7: Bien.
12: Carlos Palacio, hola.
7: Carlos Palacio, sí, lo escucho.
12: Para saludar a mi señora Blanca y a Peraíto Páez y familia.
7: Bueno.
12: El alcalde de los Trovadores de Cuyo, los Claveles Mendocinos.
7: Sí, ahí, pero que lo noto. Claveles Mendocinos, me dijo.
12: Exacto.
7: Claveles. Bueno, Mendocino, por los Trovas. Bueno, muy bien, listo. Un abrazo grande, que tenga un lindo domingo.
12: Muchas gracias, hasta luego.
7: Hasta siempre. Tengo comunicación, muy buen día. ¿Con quién tengo el gusto?
13: Domingo Garay, compadre.
7: Hoy.
13: Domingo Garay.
7: Hoy, ¿cómo le va, compadre?
13: Bien, bien, ¿usted?
7: Hoy, ¿cómo le va hoy?
13: Bien, todo bien. Quería hacer un saludito para todos los amigos y a mi esposa Carmen, que no está en este mundo. Un saludo para mi esposa Carmen, para Pochito Echenique de San Juan, el dúo Manacé Cuyero, para Américo Pérez, para Américo Caña, también otro amigo que se establece los jueces. Bueno, para todos los amigos. Y otro, un abrazo para la Copa de Pelusi y San Juan.
7: Se está comiendo un lechón.
13: ¡Ah, la bebida!
7: ¡Está comiendo! Sí, sí, el Perú sí hace.
13: Y para mi compadre, para ver también, la
7: Cañadita también, un abrazo. Abrazo grande, se cortó, Domingo querido. Bueno, 2-6, a ver. 2-6-1-4, a ver, 261-4-167-120, tengo comunicación. Muy buen día, ¿con quién tengo el gusto? Sí, a ver, discúlpeme, dispénseme un segundito. A ver si la puedo escuchar ahí. Sí, buen día, dígame. A ver, ahí estamos ya. Ahora sí, le escucho. Bueno, no se puede escuchar, lamentablemente, ven. Vamos a tener que cambiar la línea.

llego, ahora entramos. Bueno, buen día, ¿con quién tengo el gusto de hablar? A ver cuando aparezca la pantalla, el basura este, el basura del teléfono este. Es increíble lo que pasa con esto. Puedes creer, ser hijo. ¿Por qué no se puede rematar, no se puede regalar esta porquería?

0: conjunto no ocurre la cortina musical, es lo único que, es lo que pongan. Ay, ay, ay, cosa, qué bárbaro. A ver si tengo suerte ahora. Buen día, ¿con quién tengo el gusto?
1: Hola, Víctor, Montana y Sonia.
0: ¿Cómo andamos, querido? Pero será. Sí, dime, Patán. Bueno, me alegro que les haya ido bien el viernes. Te pido las disculpas por no haber podido estar ahí como quería, porque en realidad tenía la intención, solo que bueno, a veces uno propone y Dios dispone. Tenía roto el arranque de la camioneta y bueno, me quedé ahí a... Y pecharle a la camioneta es medio complicada. Bueno, se me fue. Sí, como la intención que no, parece que esta porquería de teléfono, sinceramente es una porquería. Si es una porquería, es porque estoy haciendo precio. Ay, ay, ay, mi Dios. Si yo contara las cosas que voy a hacer este teléfono, no me lo pueden creer, pero ya lo voy a cambiar. A ver si tengo comunicación. Buen día.
2: Muy buenos días, señor Quiroga.
0: ¿Con quién tengo el gusto?
2: Soy Edith.
0: Dígame, Edith.
2: Día una tonada.
0: Sí.
2: El sauce llorón.
0: Sí.
2: Por los probadores andinos.
0: Sauce llorón.
2: Para mi papá, Basilio y Justa.
0: Usted sabe que hoy día traje preparado el tema de los trovadores andinos de San Rafael. Yo tengo que ver a ver si no lo tengo esa, ya me voy a fijar. Bueno, muy bien. Me dijo que era para Basilio
2: y Justa.
0: Basilio y Justa, ahí está. Bueno, muy bien.
2: Muchas gracias.
0: Un gusto, que tenga buen domingo. A ver si me quedan los vasitos más. Lo siento, Patán querido. Realmente. Ay, ay, ay. Si yo les contara, te van a decir que estoy loco, pero está más loco el teléfono este. ¿Con quién tengo el gusto? Buen día. No hay buena conexión. Ese teléfono no hay buena conexión. Lamentablemente. A ver, la última pasividad. Si entra bien y si no, bueno, lo dejaremos ahí hoy. ¿Qué va a hacer? Lamentablemente. Les aviso, si sienten algún golpe, es porque este teléfono se cayó al suelo, les puedo asegurar. En cualquier momento. Bueno, lo siento, José Correa, te vi ahí y no puedo. Vamos con los temas, porque si no se van a hacer las 2 de la tarde y vamos a estar tratando, intentando conectar. Vamos a bailar un poquitito. Mi tierra sigue latiendo, noticias del monte y lo que el alma piensa. Manuel Orellana, Rodolfo Luca, el dúo santiagueño Orellana Luca.

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1: Víctor, hermano, hermoso programa ahí con este, con los temas que empecé a cantar cuando era chico, ya nunca más aprendí. Un saludo enorme para vos. Hoy día estamos calentando, no los fierros, estamos calentando los discos, estamos haciendo un pollito al disco acá, y como siempre escuchándote de Carrodilla, Alejandro. Abrazo enorme, compadre Víctor, y saludo a toda la cuyanía.
2: Hola Víctor, no importa, está todo bien, lo mismo te estamos escuchando, tranquilo. Ponga la tonada que a usted le guste, porque todo lo que está haciendo está muy lindo. Y felicitaciones para usted y para toda la gente que lo sigue, que tiene conciencia de lo que es ser cuyano. Así que un abrazo grande y ponga la música que le guste, lo que quiera. Si es de Rubilar también nos gusta, si es de Pío Amaya también, si es las voces del Plumerillo, las versiones más antiguas también.
3: Ya vamos a ver qué podemos preparar para el próximo domingo para traerte.
4: Hola Víctor Quiroga, buenos días. Soy el Pela Páez. Quiero mandar saludos para mi esposa, la Juanita Garín, para la Charata, el Malamirta, los hermanos Serrano, todos los hermanos Garín, Rosendo, Abel, Darío, y todos los Roberto también de allá de los pueblos de Rodea la Cruz. Y también a Negrito Mayorga, un hermano mío, y a la Nancy Garín, y a todos los hermanos Palacio, a los tres hermanos, Roberto el Flaco y el otro hermanito. Bueno, un abrazo grande, ponenme una buena tonada si hay por ahí.
3: Dale, pelado querido.
5: Hola, hermano mío, ¿cómo está? Un gusto de saludarte, estoy escuchándote. Muy bonito el programa, hermano. Espero que te encuentres bien. Bueno, te mando un WhatsApp para saludar al hermanito Juancito Quiroga. Un saludo para vos, hermano mío. Y tiene una tonadita que nos dedique.
3: Vamos a intentar.
5: Cantada por vos, hermano. Me alegro que, bueno, el programa, y un abrazo, hermano. Te quiero mucho.
3: Dale.
5: Buen domingo.
3: Igual, vos. José Antonio.
6: Víctor, buenos días. Le habla Zulema para felicitarlo por el programa. Pero escuché nada más que el de Santo Flores, no el del otro tan bonito que canta ese chico. Que cantaba. Para felicitarlo. Hay mucha interrupción en la radio, casi no se puede escuchar, Víctor. Por eso le mando esto. Pero muchas felicidades por todo lo que está haciendo. Muchas gracias por nuestro cantores cuyanos. Gracias, muchas felicidades para usted y su familia. Chau, chau.
7: Sí, compadre, buen día. Buen día, compadre. Era para... Quería mandarle un saludito a Julio González. Julio González del barrio La Gloria. A su mamá Ñata, bueno, y a toda la familia González, de parte de Fernando Cortés. Para todos ellos, un tonado, un amigo. Muchas gracias, compadre. Hasta luego.
8: Lo han dicho, saludos a Fabián Moyano, salúdelo, que le escuché el saludo, espero que se le mejore la señora, a mi tía. Chao.
9: Hola padrino, muy buen día. Qué hermoso programa, qué alegría los trae. Estamos junto con el muchacho acá tirando algo, un costillar de pollo, me he tirado la parrilla. Así que estamos con el Luguito, el Gonzalo, otro muchacho más, el Ricardo.
10: Felicitaciones.
9: Así que démele saludo a mi compadre Juancito Jiménez y a mis parientes, al Fabián Moyano, a todos. Que les pasen un lindo día. Chao, padrino.
3: Festival de Canto organiza a total beneficio, digo, de APANDO, la Asociación de Padres y Niños Down. El próximo 7 de octubre será en el Teatro Mendoza, el Festival de Canto Folclórico. Estará Luis Tarquini, Judith Interlandi, Martín Díaz, Vocal Tandem y Montuelle Dúo. Próximo 7 de octubre a partir de la hora, dijimos, de la hora 21. Ahí está. En el Cine Teatro Mendoza, este festival organizado a total beneficio de APANDO. Lo repito, APANDO, que es la Asociación de Padres y Niños Down. Así que si usted puede llevar una ayuda solidaria, muy bien recibido será. Yo desde ya, muchas gracias. Quería saludar como todos los domingos a mi señora Nidia Guardia, nietos e hijos. También saludar a mi cuñada María Baigorria, sobrino Junior, hermano Carlos y Cristian Reynoso, a Nicolás y Carlos Brizuela. Que pasen un feliz domingo de parte de Alejandro Reynoso, dice en su WhatsApp. Hola, excelente programa, Cumpita. Saludos para mi madrecita Santa Elba Pringle, para mi viejito, el Patito Pablo Guirín, para los Quirquinchos, Luis Calíbar, Marcelo Díaz, Cuervito Miranda, el Carancho Pablo Fernández, el Ternero Negro, Sergio Quiroga, que está quemando los fierros en el barrio Jardín La Gloria. Tonada y ser para todos los cuyanos, entre todos iba Jesús Morales y Víctor Quiroga. Ese soy yo. Nota al cielo para Julián Sala, y si lo estuvo escuchando, y a Daniel Guirín. Sí, señor. Bueno, ¿qué más? Buen día, Víctor. Saludo para usted y familia, cariño. Si quiero, dice lindo, contrapunto, quiero felicitarlo y saludar a todos los amigos, a Jesús Morales de parte de Raúl Romero y a todos los cuyanos y bailarines también. A Lito, Rubén, Ricardo, Juana y a todos los parientes. Dice Lila, yo soy Lila. Saludo a Argentino de la Valle, dice, y a todos los oyentes y auspiciantes de la Radio Imperio. Escribe Lila de Gutiérrez, Maipú, La Riojana, Lila Vilches. Arriba. Hola, Víctor, salúdame a mi mamá Viviana Moya, hermana Elena Liempi, hijos y sobrinos Selena Bautista, Ciro Lautaro, a mi papá Willy y especialmente a mi tío Miguel Liempi, que desde el cielo nos mira. Dejó de existir la semana pasada de parte de Patricio Liempi, dice en su WhatsApp. Cuánto lo lamento. Le envío las condolencias. Sabía que estaba delicado, pero no tenía idea de que había fallecido. Compadre Víctor, lo estamos escuchando desde el barrio Pichione con mis hijas Luana y Bella y mi señora Jimena. Mándale un saludo a mi papá Juan Bustos, la mamá Moni, la abu Paula, Juanita, la bestia, de parte del brasilero. Muy bueno el programa, como toda la semana. Feliz domingo y viva Cuyo nomás, dice en su WhatsApp. Víctor, que viva, un saludo para mis amigos del Minimarket, Marita, Armando, Córdoba, dice Córdoba, Walter, Andrés, Juancito, Alan, Carlos, Ana, Mirna y Omar. Un abrazo grande de parte del Manopla Olivera, dice en su WhatsApp. Bueno, vamos a poner los temas, pues si no se nos va a hacer rarísimo. Roberto Quintero nos pidió un tema, dice, para Olga, especialmente para elegir. Le regalamos Memoria de Amar, La Zamba, y Valeria López Vila en el canto. Carlos Palacio nos pidió Claveles Mendocino por los trovadores de Cuyo, para su señora Blanca, para el pelado Páez y familia. Domingo Garay nos pidió un tema para Roberto Peruzzi y para también para el viaje al cielo, para su esposa Carmen, para Pocho Echenique y también dice para Américo Caña, que ya se fueron hace un tiempo, nos dejaron en este mundo terrenal. Le vamos a dedicar la farrita cuyana. Y de Estados Unidos, esa es una de las llamadas que más me costó, insistieron tanto. Silvia Rico desde Estados Unidos llamó y dice, nos pidió China Hereje por WhatsApp.

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1: Hola amigo, ¿cómo te va? Te estoy escuchando, el programa sale de 10, hermano. Te felicito por el programa, como siempre, muy bien. Un saludo para todos los cuyanos. Y acá estamos, pasando como 10 quero nomás. Un abrazo, cuña, compadre.
2: Cacho Suárez.
1: Víctor, vuelvo otra vez. Me olvidaba, le están por hacer una operación a Francisco Bello el jueves que viene. Le van a amputar una pierna, así que vamos a pedir por la salud, cadena de oración por la salud de él.
2: Francisco,
1: muchas
2: Bello.
1: Gracias a toda la cuyanía. Y a vos, Víctor.
2: Gracias, Cacho Suárez.
3: Víctor, Daniel, de acá de Los Álamos. Y bueno, las entrevistas son para un amigo que conduce a la radio, que a él le gustan, seguro que no.

0: Daniel, de acá de Los Álamos. Y bueno, las entrevistas son para un amigo que conduce a la radio, que a él le gustan, seguro, seguro que no.
1: El Pepi Barro Flores en su WhatsApp. Gracias, patro querido. Te envío un abrazo cuyano, amiga. Hola Víctor, quiero saludar a mi familia querida de Mendoza, mi hermanito el peladito Páez, Juanita, a su esposa, las chicas y sus nietos, que pasen un lindo domingo. Le enviamos un abrazo grande de parte de los todos los sanjuaninos. Muy lindo el programa, muchas gracias, dice Nilda Páez en su WhatsApp. Que el domingo pasado nos llegó un mensaje de ella, pero como a las 2:30. Así que bueno, pelado para vos, querido. Mejorate, no sé qué te pasa, pero escuché la garganta que está media. Un saludo especial que viaja a la madre patria España para mi yerno Matías Amaya, que el día 25 estuvo cumpliendo años, y para mi hijita Karen y nietito el chinito Amaya. Se los extraña, los amamos mucho. Gracias, cumpita, dice Daniel Guirín, el único cordero que no tiene sobrenombre. Hola, compadre Víctor, espectacular el programa. ¿Me lo puede, dice, poner una tonada? ¿Me le puede poner una tonada de las caras para mi amigo Fernando Cortés de parte de Julio de la Gloria? Muchas gracias y muchas bendiciones, dice Julio en su WhatsApp. Hola, compadre Víctor, desde ya agradezco por el hermoso programa de hoy. Feliz domingo para todos los cuyanos, en especial para mis compadres los Quirquinchos, Luis Calíbar, Marcelo Díaz y el Cordero Daniel Guirín, dice Oscar Miranda, para servirles en su WhatsApp. Víctor, quería saludar a mi hijo Tomás, que lo amo con todo mi corazón, y dedicarle la taleñita, si puede ser, a él le gusta mucho. Saludo, Víctor, dice Delia Britos en su WhatsApp. Ya para hoy no podemos, pero para el próximo domingo lo vamos a programar. Lo vamos a tener programado. Llegó la hora de la despedida. Salud, gracias por los aportes técnicos, mi querido amigo Sergio Suárez, el Colo querido. Gracias, querido amigo. Y lamentablemente, siempre hay que dejar alguna amenaza. Dios mediante, la amenaza. El próximo domingo, lamentablemente, volveremos. Que Dios los bendiga a todos, que pasen un hermoso domingo. Aprovechen. Y además, ya viene la semana, empieza a trabajar de nuevo. Pero el calorcito, ya parece que el calorcito se va a sentar y se va a quedar nomás acá con nosotros. Muchísimas gracias por ello. Gracias a Dios, gracias al tiempo, gracias a la vida por permitirnos vivir, por permitirnos estar aquí, intercomunicarnos y poder disfrutar y compartir esta música tan tradicional nuestra. Me quedó un mensajito, dice: buen día Víctor, quería que me salude con una tonada a mi mujer, dice Karina, hija Angie, hijo Darío, y que se acerquen a un fernet que me estoy cocinando al lado de la parrilla, dice Alejandro Croco en su WhatsApp. Bueno, se ve estar deshidratando. ¿Qué pasó? Bueno, dije entonces, el próximo domingo volveremos a partir de la hora 11, cuando por Radio Cadena Imperio, tu servidor Víctor Quiroga, les diga que esto es tradición y canto en celeste y blanco. Los dejo. ¡Uy, qué belleza de tonada de despedida! Para todos los tonaderos de verdad, Amiga de mi guitarra, cómo no voy a quererte, reviviendo el pasado y Esperame dueña. Los trovadores andinos y la última tonada a cargo de los trovadores del sur. Chao, que Dios lo bendiga, hasta el próximo domingo.

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0: esto siempre. Felicidad, nos vamos. Nos vemos.
1: Gracias, Jiménez.

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4: Noticia está ahí, buen laburo, eso es periodismo, Pampa. La noticia está ahí ahora, llevar tranquilidad con todos los incidentes y todas las imágenes que están llegando a Buenos Aires. Me están llegando acá a la cabina imágenes que la televisión está reproduciendo, los canales de noticia, y es alarmante para los familiares de todos los incidentes que hay en las mediaciones. Ahí está el Pampa Aranda, donde se genera la noticia. Presentamos el partido.
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4: Ahí se viene el primer remate de Racing desde lejos. El remate que le pega a Ortegoza. La contiene Bray. Dijimos que el viento lo favorece a Racing. Cachete derecho para Racing, cachete izquierdo para Boca. Ahí le viene buscando Merentiel, Merentiel que viene con Martínez, con Mateo Martínez. Gana el hombre de Racing, la hace rebotar sobre Merentiel. La viene buscando y sale jugando desde el fondo. Lo dijo, la pone en profundidad para que la tome Saracho. Ahí la controla Saracho, la termina perdiendo pelota que se va a ir a lateral para Boca, lateral ofensivo para Boca.
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4: La salida para Boca es de Tilolo. Ahí la lleva Sale jugando Dilolo. La toca para Lozano. Lozano para Dilolo. Dilolo la juega para Herrera. Ahí está el Rolinga.
5: Dale, dale.
4: Ahí la tiene Rolinga. Rolinga la juega para Dilolo. Dilolo para Herrera. Ahí está Herrera, el de los pelos enrulado. Para la pelota Herrera. Levanta la cabeza. Es el faro. La salida de Boca. La abre hacia la derecha para Lozano. Controla Lozano. Lozano la puede jugar hacia la derecha. La controla. La viene buscando para Velasco, que arrancó como número 8. Velasco la juega hacia atrás para Herrera. Herrera no la va a tocar. Viene para buscarla Bray. Ahí sale Bray.
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1: Patrimonio.
4: Patrimonio.
1: Ahí va.
4: ¿Qué vocabulario tiene la puta? ¿Qué vocabulario tiene? ¡Hoy salida, salida para Herrera!
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4: 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La salida por parte de Lozano le pega fuerte y alto para que la pelota vuele por los cielos de Rosario. Hay nubes. Está cayendo ya la noche aquí en Rosario. Falta todavía, ¿no? Pero no salió el sol prácticamente a lo largo de todo el día. Ahí hay salida. Estamos en los primeros 3 minutos. Boca. Boca anda 0-0.
1: Gabucci.
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4: Rojo, le pega fuerte y alto para que venga exigido el cabezazo de Rodríguez, de Ignacio, de Nacho Rodríguez, que la termina controlando y la tiene Bray.
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4: Velasco encara Velasco, ahí está Velasco, intenta venir por el sector derecho, la termina perdiendo, se va a ir a lateral, era Flores aquí abajo de nosotros, pelota que se va a ir al lateral, que tiene que hacer desde la derecha, trabajo manual que tiene que hacer desde la derecha, lo hace Lozano la juega para Flores la toca para el medio, para que la venga a buscar Herrera, ahí está la llegada de Boca, encara Boca, se viene Boca, dale play, ahí está, la viene buscando Flores, ahí está, el remate de Velasco, rebotó, el remate era de Delgado, rebotó en uno de ellos y se fue el córner, una situación clara para Boca, Marcelito.
0: Clarísima situación para Boca, que cuando ataca lastima.
4: Hay tiro de esquina, el tiro de esquina que tiene que venir desde la izquierda, le va a pegar Blanco, viene el centro. Queda la pelota. Me quedé riendo porque digo, ¿cuál es la diferencia de lastima y lástima, no, Marcelo?
1: Bueno.
5: El acento.
1: Ay, menos mal. Alguien lo tenía que decir.
4: El acento. ¿No, Marcelo?
0: Sí, claro.
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4: Entonces Lerner dice que...
0: Que Boca ya es más que Racing en estos primeros minutos, ya tuvo 2 situaciones. Vuelvo a repetir, Boca profundo cuando ataca.
4: Comienzo recorrida, dice Andrés Alaluz que...
6: El Vasco parado dando indicaciones... Quiere que Leo Flores se mueva sobre la izquierda.
7: Fernando Presti dice que...
8: Y atenti cada pelota parada a favor de Boca. Los manotazos dan vuelta a toda la área. Rojo, Mateo Martínez, Rodríguez, con Merentiel, con Nacho, con Lionel Flores. Tremendo los manotazos que te dan entre defensores y atacantes.
7: Ahí viene buscando la pelota Di Lolo. El Pampa Aranda está en el lugar de los hechos donde se produjeron muchos incidentes. Pampa, ¿seguís ahí? Ya lo vamos a recuperar el querido Pampa, que nos trajo una cuota de tranquilidad diciendo que había un sector del público que estaba fuera de la cancha y otro que ya había ingresado, ¿no? Allí donde se originan los inconvenientes, allí estaba el periodista de Radio Esplende. Sí, Pampa. Llevando la información en lugar de los hechos, merece que te diga Pampita, mira, ahí estás, donde se origina la información. Guarda que se viene Boca, guarda que la juega Delgado, guarda que la abre hacia la izquierda, hay fricción, hay choque, embiste el hombre de Racing sobre Lozano, hay tiro libre para Boca.
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7: Ahí el árbitro del partido está llamando a Rojo y a Paredes, los dos de más experiencia.
1: Estamos seguros.
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7: El tiro libre que tiene que hacer Paredes desde el punto del sector del número 8. Ahí está Paredes, Paredes que va a meter el centro, mete el centro, viene ahí el cabezazo, va a quedar la pelota allí picando. Sale jugando desde el fondo Racing de en los primeros minutos. Luce más convincente Boca, Marcelito.
8: Sí, Boca superior ya desde el arranque. Cuando tiene la pelota, lo vulnera Racing. ¿Cuántas veces se lo propone?
7: Ahí la viene buscando, la controla Flores, la tiene Flores. Ahí está garabateando Flores. Dejo en el camino a uno, viene por el segundo. Va a llegar al fondo Flores, tiene que mandar el centro. Llega casi a la esquina del tiro de esquina. La termina perdiendo y sale jugando desde el fondo Racing. Viene para recuperar y Lolo la juega para Paredes, la controla Paredes, Paredes desde muy atrás. Se la va en tres dedos al arquero de Boca, al arquero Bray.
5: Sí, un gol.
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7: Alberto recién me escribió, me dice que Pipo explotaba hoy, que estaba divino Pipo, como siempre. Un lugar único, Pipo.
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7: Hay tiro libre para Racing en el cachete derecho, en el territorio de Racing. ¿Qué?
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7: Lateral que tiene que hacer desde el fondo, lateral que tiene que hacer desde el fondo, Boca, lateral que lo va a hacer Blanco, trabajo para Blanco.
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7: agarró Lozano, mete el centro para que cabecee, para que despeje Rojo, para que la venga a buscar a Casibar, la recupera Casibar, se la da para Paredes, Paredes para Velasco, dale play Velasco, la abre a la izquierda para Blanco, se viene Blanco, Blanco la puede jugar, va a mandar el centro, viene el centro, la saca, la recupera Velasco, se viene Boca, Boca andás, se viene Boca, Boca andás, se viene Boca con todo y con todo.
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6: Población para mí no le comete penal al jugador de Racing.
7: Bien, ahora es amonestado, ¿por qué? Con Echi, Fernando.
8: Sí, por la fuerte entrada a Paredes y eso generó que tanto el banco de Boca como el de Racing se paren y empiecen cara a cara a reclamarse cosas. No, que no se le escape el partido a Galeano, ¿eh?
6: Bien, Velasco se tira. Si bien hay un yerro, es del jugador de Racing al despejar la pelota, pero Velasco se tira. Y perfecto Galeano que no compra esa simulación.
7: Bien, estamos aquí en Rosario, estamos esperando que lo está amonestado el hombre de Racing. En el minuto 12, 0 a 0, Boca Racing.
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7: Para Cambese.
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7: Viene Racing, guarda, adelantado, adelantado, adelantado, adelantado. No, no, chiquilín, no, no, no, no, no, no, no, no. Ahí venía con Echi en posición viciada de nulidad. Tiene que reponer, repone Boca.
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7: La derecha para que la venga a buscar Dilolo, la controla y la recibe Dilolo, la tiene el zaguero central de Boca, el número 2 de Boca, pone un pase mal que no provoca risa sino llanto, se equivocó en el pase, saque lateral, lateral para Boca.
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7: Venga a buscar Velasco. Ahí hace Velasco una gambeta. Retrocede un par de metros para que la reciba y la tome Herrera. Ahí está Herrera, Herrera que la puede cruzar y desde atrás se la va al arquero Bray. Recibe Bray. Sale Bray para Boca.
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6: Por suerte ahora está todo en calma. Se calmó entre la policía y los hinchas de Racing. Y por suerte, bueno, hasta ahora todo tranquilo en la tribuna de Boca.
7: Están jugando Boca y Racing, como siempre te lo dijimos, por Splendid, que iban a jugar Boca y Racing. Este partido están empatando 0 a 0 en el minuto 15. Ahí saque lateral, lateral para Boca, lateral desde la izquierda. Lateral que lo hace en el territorio de Racing. Blanco, Blanco la puede jugar hacia atrás. La tiene que venir a parar, la para. Se toma su tiempo con la pierna derecha, sale jugando Dilolo. Dilolo la juega para Lozano. Ahí recibe Lozano, Lozano se la da para Casibar. Nuestra amiga Nacha. Lucha en Japón no debe estar escuchando 5 de la mañana. O vos decís que sí, querido Pancho.
5: Ni idea, es 5 de la mañana.
1: No está. Está ordeñando ya.
7: Ah, puede ser, pero como eso, ya es lunes, claro,
1: está ordeñando. Claro.
7: allá, claro, debe estar ordeñando allá. A ver, ahora voy a ver. La semana que viene yo estoy en Buenos Aires, che, mirá que bien, viene a visitar y se queda por 15 días en Buenos Aires. Saca paredes, paredes, tantas cosas para contar de Japón, ¿no? La juega hacia la derecha, como Lerner cuando va a Belo Horizonte, tantas cosas por contar. La juega hacia la derecha, la toca para Flores, la viene buscando Flores, recibe Flores, Flores la puede jugar, la juega para Dilolo. Ayer cuando estaba con Marcelito dice, qué lástima que no podemos ir a Belo Horizonte, ¿no? Porque de ganar Boca y de ganar el Mineiro es en Barranquilla. ¿No, Marcelito?
9: Sí, en Barranquilla confirmado esta semana.
7: Ahora, tan lindo que es Barranquilla. ¿Por qué vos querés ir a Belo Horizonte y no a Barranquilla, Marcelo?
9: Es más cerca.
7: Ahí está. Salida para Dilolo. Controla la pelota Dilolo. La juega atrás, se la está dando para Herrera. Herrera que la pone para la corrida así de Flores. Llega primero para contener la cambese.
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7: Hay salida, salida que tiene que hacer, salida que tiene que hacer el arquero de Racing.
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7: Hay salida, salida que viene haciendo desde el fondo, señores, entre Piquet y Pacate, 16 minutos, 17, me comí uno, 17 minutos entre Piquet y Pacate.
1: Gracias, Pan.
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7: A la derecha desde la izquierda que va a venir muy cerrado. Atento, tiene que estar Bray. ¿Cómo está Laurita? ¿Cómo está Laurita?
10: Se te comete la cosa.
7: Sí, sí. El centro que va a venir ahora, el centro que viene. Va a venir el centro, la pelota que va a caer en la chica. Viene el centro. Olímpico, la concha de mi tía. No. No, no puede ser que el gol olímpico de Racing. No, por el amor de Dios, guarda. El gol que se come Bray. Olímpico le hace Racing. Un gol a Boca. Ojo que le decíamos que era peligroso. Ojo que le decíamos. Laurita apareció y dijo que se les comete la concha. Estaba todo el mundo atento de este tiro de esquina muy cerrado con el viento que veníamos diciendo. No puede ser. Podemos ser tan verde que nos comemos este gol olímpico. El arquero se lo come, iba para el primer palo y le entró al palo de él el segundo, sabiendo cuánto hace que decimos que hay viento a favor para Racing. Lo dijimos cuando estaban en el sorteo. Lo dijo Olímpico. Por el amor de Dios. ¡Qué cruz tenemos con los arqueros! Por el amor de Dios, llámame la Bubi. Llámame la Bubi, Bubi. Vení que me van a enfermar. Vení que me van a enfermar. ¡Qué gol boludo nos comimos, por el amor de Dios! Lo dijo Olímpico para Racing. Que gana 1-0.
9: Increíble. En ese arco donde Di María también le hizo un gol olímpico a Boca. No se puede creer, ¿eh? Falla garrafal del arquero. Cuando nadie lo esperaba, Boca está 0-1. Fuera de contexto.
7: Ay, Dios, Dios, Dios. Contá qué es lo que viste ahí abajo, querido Andrés.
11: No, no, la verdad es increíble porque el mismo escenario, otra vez se come un gol olímpico. Tiro con Central. se lo comió Bray el gol de Di María y ahora se vuelve a comer un gol olímpico. Por eso yo en la semana dije el arquero debía ser Javi García.
7: Y además, pero chicos, perdonen que lo dije yo, no, ya que no lo remarca ninguno, el tema viento, lo venimos diciendo, hay tiro de esquina que viene el centro, quedó la pelota allí, le va a quedar y está el empate de Boca, la termina sacando sobre la raya, el remate de Flores cuando estaba el empate de Boca, el viento, chicos, juega su partido, el viento es decisivo y el arquero no puede ser tan, pero tan flojito, hay un tiro de esquina que va a venir desde la izquierda, el tiro que va a venir desde la izquierda, viene el centro, doble cabezazo, la termina sacando Boca, tiene que empatarlo rápido para que Racing no tome el control del partido, Marcel.
9: Sí, señor, que fuera de contexto este gol, Boca había sido superior, recién lo pudo en dos oportunidades empatar, Boca es mucho más que Racing, pero gana Racing.
7: Hay salida, salida del fondo para Boca.
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11: Allá del viento que coincido con vos, Dani, hay un error garrafal del arquero.
7: Claro,
11: Bray no
7: claro.
11: Está preparado para ser el arquero de Boca.
7: Ese es el título. Ese es el título y lo subrayo. Hay que darle urgente a préstamo. Boca no puede padecer este tema de los arqueros. ¿Sí? ¿Quién llama?
12: Sí, 14 de septiembre del año pasado, Central 1, Boca 1, gol de Ángel Di María Olímpico. En este caso del otro córner. Digamos el que pateó Lodico, fue el gol.
7: Bien, pero el especialista en comerse goles olímpicos es Bray, ¿no?
12: Sí,
7: no
12: sí, puede... claro, los dos que recibe Bray, los dos en ese estadio.
7: ¿Y los oyentes qué dicen, querido Ezequiel?
12: Muy bien, mamita, Bray, hay que dar los préstamos sí o sí, que lo vendan ya, dice otro de los oyentes.
7: Se equivoca Herrera, la salida mal de Herrera. Guarda que se viene Racing para el segundo, guarda que lo tiene Racing para el segundo. Tiene el viento a favor, Racing gol. ¡Ay! El remate de Martínez mordido. Mordido, le pegó maravilla. Guarda que lo tuvo Racing. Guarda que salió muy mal Herrera, hay que decirlo. Con los juveniles no tenemos que ser duros, pero se equivocó en la salida Herrera. Y todo esto, Marcelo, genera la contra de Racing.
9: Y se lo perdió maravilla. Hay inseguridades en la defensa de Boca, porque cuando lo atacan, le llegan a Bray.
7: Hay tiro de esquina que tiene... Y para colmo está Bray en el arco. Hay tiro de esquina que tiene que ser. Guarda, Bray, guarda con este tiro de esquina para Racing. Va a venir el tiro de esquina, le va a pegar un derecho de la izquierda. Viene el centro, el arquero que no sale. Tiene más dudas que Samantha. Ahora la contra es para Alan. Alan la pone para la corrida. Allí se viene el delantero de Boca, viene para buscar la pelota que se pierde fuego. Era al lateral, era Merentiel. Merentiel, no hace falta, tranquilo, chico. Esto recién empieza, no nos carguemos de amarilla. Por el amor de Dios, gana Racing 1-0.
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8: Che, en el mejor momento de Boca, de la manera en la que llega.
7: Ahí para la pelota, la termina controlando por el sector izquierdo Blanco. La viene buscando Blanco, Blanco va a llegar al fondo, tiene que llegar al fondo, tiene que mandar el centro. El centro que tiene que venir desde la izquierda, viene el centro, era Velasco, Velasco que manda el centro. La viene buscando a Casíbar. A Casíbar chiquitito entre los dos centrales de Racing. Marcelo, no puede llegar nunca un centro así, ¿no? Estando a Casíbar entre los dos centrales de Racing que le sacan medio metro cada uno, ¿no?
9: Y el fuerte de Rojo, ¿no? Rechaza, rechaza todo Rojo.
7: Exactamente, se agranda en el fondo Rojo, el exjugador de Boca y de Estudiantes de La Plata y de la selección argentina. Ahí saque lateral, rápido hace el lateral Boca, bien, la termina controlando y sale Juan Martínez. Rojo y Paredes jugaron en la selección argentina juntos, querido Ezequiel, buscalo con tranquilidad. Espera que se viene Boca, espera que viene el centro de Velasco, rebota en el hombre de Boca y se va el tiro de esquina que va a venir ahora, el tiro de esquina desde la izquierda que lo tiene que hacer Blanco. Tiro de esquina, se vienen todos los chafalotes de Boca, se viene Herrera para cabecear, se viene Di Lolo para cabecear, ahí tiene que venir el frentazo, viene el centro, la terminan sacando, el rechazo, la viene buscando Paredes, la controla Paredes, pegale Paredes, Paredes la pone por bajo, gira para Merentiel, pegale Merentiel, Merentiel que no puede demorar, dale Merentiel que dijo Julián que vas a hacer un gol, dale Merentiel que lo pidió Julián, la juega para Paredes, Paredes la juega atrás para Blanco y salida para Boca.
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7: Herrera la toca para Dilolo en el minuto 26 de este primer tiempo. Está ganando Racing por 1-0. El gol lo hizo Lódico, el número 20 olímpico para Racing. La controla Casibar, Casibar la pone por abajo, se la está dando para que la venga a buscar a Casibar. Casibar que va a llegar al fondo, tiene que mandar el centro, manda el centro, rebotono en el hombre de Racing que venía en posición defensiva para que la controle Cambeses.
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7: Eso es lo que necesito, una bomba Fluvial para sacarme los nervios del partido, para sacarme los nervios de este partido que Boca había arrancado mucho mejor y que por un yerro, por una cagadita de Bray, se comió otro gol olímpico. Bray lo está ganando Racing por 1-0.
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7: la viene buscando Velasco, Velasco la abre hacia la izquierda, la juega para Blanco, encara Blanco, Blanco le puede pegar, mete el centro, cruza todo el área chica. Ascacíbar, entre los dos centrales de Racing va a ser complicado que llegue, Marcelito.
9: Sí, Boca se repite en el centro, hay que patear más al arco. Boca es muy superior a Racing, Dani. Es increíble que esté perdiendo. Solo por un error podría perder este primer tiempo y lo está perdiendo por un error.
7: Lo está perdiendo 1-0.
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11: Dani en Boca, porque cuando llega Paredes todavía estaba Marco Rojo y ahí justo se da que lo limpia Miguel Ángel Russo y se va.
7: Ajá, mira vos, mira. Pero llegaron a jugar juntos.
11: Compartieron un poco tiempo en Boca, en menos de un mes, porque llegó Paredes y al tiempo se fue Marco Rojo.
7: Controla la pelota Herrera, la viene buscando Herrera. Herrera la abre hacia la izquierda, se la está dando para Blanco. Estamos aquí en Rosario, donde está perdiendo Boca por 1-0, con un gol insólito que le hicieron a Bray, un gol insólito que le hicieron a Boca, un gol olímpico le hicieron una vez más en esta cancha, el gol olímpico por parte de Lodico.
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7: La abre hacia la izquierda, recibe nuevamente el centro que viene muy cruzado, no llega al área chica porque la despeja Racing. Salida del fondo para la Academia que gana por 1-0, la viene buscando en posición defensiva Maravilla, la abren hacia la derecha, se la juegan para Saracho, Saracho que la pone en profundidad, la corrida para Maravilla, Maravilla que viene, los empujones, la para con el pecho, la tiene que controlar, la viene buscando Pérez, ahí la recibe Pérez, gira, le pegan al hombre de Racing, ahí un tiro libre, jugada tonta por parte de Ascacíbar, le pegó fuerte a Maravilla, quedó tendido el hombre de Racing.
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9: Hoy al chico, Herrera.
11: Bueno, y cada falta que comete un jugador de Boca, enseguida Marco Rojo como resorte salta disparado a hablarle a Gadiano para que amoneste a los jugadores de Boca.
7: Bien, hay tiro libre, recién se está levantando Maravilla Martínez.
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7: Es Ignacio Rodríguez, está mirando a Lodico, que hace todo lo que tiene que ver con pelota parada, el hombre que marcó el gol. Ahí va Rodríguez, pasa de largo, Lodico que le pega, viene el centro, alguien que salte, por el amor de Dios, la acaba de sacar Bray, abajo Bray, acá bien Bray, mal los defensores de Boca, porque cabeceaban ellos y ninguno de los centrales sacaba, Marcelo.
9: Sí señor, mal la defensa de Boca, volvemos a repetir que cuando lo atacan, corre cierto riesgo siempre Boca. Está defendiendo mal.
7: Está defendiendo mal Boca. Está defendiendo mal Boca. Que pierde por 1-0.
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11: Braida, Belmonte, Williams Alarcón, Palacios, Villa, Ángel Romero, Milton Jiménez y Ener Valencia.
7: Están todos, están absolutamente todos, ¿eh?
11: Absolutamente sí, menos Ayrton todos. Costa.
7: Claro, después el resto...
11: Quedó está... fuera del banco.
7: Ah, quedó fuera del banco Ayrton, ¿no? Bien, porque lo, se
11: inclinó, sí, señor.
7: Por Pellegrino, inclinó por Pellegrino. Ahí viene a buscar cómo perdió la titularidad de Ayrton, ¿no? De casi ser convocado y elogiado por Riquelme para ir a la selección argentina, a quedar afuera, descartado, ¿no? Porque físicamente sí. Está bien.
11: Sí, bueno, ya venía haciendo práctica de fútbol. La idea era que sumara minutos en este partido, pero lo han dejado fuera al banco. Quedó como el tercer número 6.
7: Increíble. El hombre de Racing en el piso, avanzamos con la carpeta, dale.
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7: Está ganando Racing por 1-0 aquí en Rosario. Hay tiro libre para Racing, otro tiro libre que comete la cocha, otro tiro libre peligroso, porque todo lo que venga de arriba... Sí, todo lo que venga de arriba complica a Boca. Todo lo que venga de arriba complica Boca. Mucho viento cruzando la cancha ahora. El centro que va a venir. Ahí están los chapalotes de Racing. Ahí está Rojo. Ahí anda Martínez por ahí. Le puede pegar, lo dijo el número 20, encargado de todas las pelotas paradas. El centro que viene. Por el amor de Dios, no fue gol de pedo. Por el amor de Dios, no fue gol de pedo porque le pegó mal el hombre de Racing. Marcelito, otra situación clara.
9: Sí, muy mal marcando Boca en las pelotas paradas. Gana siempre Racing, que es mucho menos que Boca, pero que ya tiene casi la misma situación de gol que tuvo Boca y gana 1-0. Otra vez recién falló la defensa de Boca.
10: Se me comete la cocha.
7: Increíble la situación, se lo comió Escudero.
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7: Increíble el gol que se comió Escudero, llegó y le pegó mal, porque si no era gol de Racing. Ahí salida de Herrera.
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7: Marcelito, Boca sigue siendo superior, pero ya no tanto me parece, ¿no?
9: Después del gol Racing se asentó, está más tranquilo, Boca empezó a desesperarse y no llega como llegaba antes.
7: Ahí salida del fondo para Racing. Ahí la viene buscando Conecni. La conecta Conecni. El hombre de Racing que está amonestado. La juegan hacia el medio. Guarda que se viene Racing por el sector derecho. Por el sector de blanco. Ahí traba y comete infracción. El hombre de Boca, el árbitro dice que no, que sigan. Recupera la pelota. La viene buscando Velasco. La tiene Velasco. Velasco sale desde el fondo. La juega para Delgado. Recibe Delgado. Delgado la puede abrir hacia la derecha. La abre para Lozano. Lozano se la puede dar a Flores. Dásela a Flores. Lozano, dásela bien a Flores. La controla Rosano, la recibe nuevamente. Ahora se la da bien a Flores. Ahora la recibe el número 19, que le ha recibido el 17. La juega atrás, se la da para Dilolo. Dilolo se la da para Velasco. Velasco la abre hacia la izquierda. Ahí se viene el hombre de Boca, encara al hombre de Boca que le puede pegar. La toca para Paredes. Ahí está el capitán de Boca, Paredes. La pone por bajo para Flores. La controla Flores. Flores la juega para la derecha. El centro que viene de Flores, viene el centro. No hay nadie para cabecear. No está Merentiel. No está Casibar. Pelota que se va a ir al lateral, lateral ofensivo, lateral ofensivo para Boca.
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7: Fondo, salida, salida para Racing, recuperó muy bien, viene para recuperar Blanco, bien Blanco, Blanco para Merentiel, bien Boca, ahí mal Flores, Flores le pone largo el pase para Lozano, comienza Boca a embestir, Marcelo, comienza Boca a hacer todo acelerado, comienza Boca a poner de primera a tercera sin pasar por segunda, y todo eso se va notando, Marcelito.
9: Sí, hay precisiones, se pierde la pelota rápida en el medio, y ya no se llega, prácticamente no tiene llegada después del gol de Racing. Hubo una amague y nada más.
7: Está ganando Racing, gana Racing por 1-0.
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7: Y hoy, Ricardo, que le gusta salir a navegar, siempre viene acompañado. Hay salida, salida que viene buscando Boca. Controla la pelota, Velasco la termina perdiendo. Velasco guarda que le quedó para Paredes. Pégale Paredes, Paredes la juega para Casibar. A Casibar se la dio para Lozano. Lozano que la juega para Flores. Pégale que gol, pégale que gol, pégale que gol, pégale que gol. Voló, voló, voló. Impresionante el remate de Flores. Impresionante Cambese. Vuela, vuela, vuela, Cambese. Vuela, vuela. ¡Hola! Como una gaviota, yo lo he visto, viene Boca el cabezazo, impresionante Cambese, Marcelo.
9: Gran jugada del chico Flores, lo dejó parado el defensor de Racing, la cruzó, iba al ángulo, voló Cambese, la jugada más clara de Boca, merece el empate Boca, pero ojo, porque no se está llegando como se llegaba antes.
7: Quizá la diferencia está allí, ¿no? Que Boca en el arco lo tiene a Bray, Racing lo tiene a Cambese, por el momento, digo,
14: totalmente,
7: ¿no? Ahí puede ser que esté la diferencia. Impresionante como lo viste desde allí, querido Andrés.
11: La verdad, magnífico lo que hizo Leo Flores. Solamente le faltó potencia en el remate.
7: Exactamente como lo viste ahí abajo, querido Fer.
15: Y es el distinto, ¿no? De pie a pie le quedó para la zurda, le buscó la comba por arriba. Como dijo el turco, faltó potencia. Pero es el distinto, Leo Flores.
7: Bien, interpretá que cuando digo ahí abajo es porque estás ahí cerca del banco, ¿no?
15: ¿Entendió? Sí, acá, acá abajo, acá, mirá, acá abajo,
7: ahí,
15: justo.
7: Ahí abajo, ¿no?
14: Reunión.
7: ¡Ay, salida! ¿Cómo turco?
14: Pitufo Gruñón.
7: Ahí salida para Boca.
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7: El remate que viene cruzado. La para, la tiene Lozano, la recibe Lozano. Lozano se la dio para Flores. Flores la juega para Paredes. Paredes la toca para Herrera. La viene buscando Herrera. Herrera la puede buscar hacia el medio. La toca para Velasco. Velasco la juega para Blanco. Ahí está Blanco, que tiene que ir para el norte en cara. Blanco va a meter el centro con el hombre de Racing encima. Ahí estaba Saracho, pelota que se va a ir al lateral. Lateral, lateral para Boca, lateral ofensivo. Vamos que entramos en los últimos 5 minutos más el descuento. Vamos que lo tenemos que empatar. Vamos que después lo vamos. vamos a ganar. Vamos que se vire Boca. Vamos que la controla Lozano. Vamos que la Flores. Vamos que la puede abrir para Lozano. La abre para Lozano. Vamos que se vire Boca. Vamos que la juega para Casiba. Vamos que la juega para Lozano. Lozano que mete el centro. ¡Oh! Viene para cortar Saracho. Ahí está esa pelota del arquero. No se lo puede cargar al arquero. Manda la pelota al tiro de esquina. Ay, tiro de esquina. Se vire Boca con todo y con todos. Tiene que ser ahora. Vamos, carajo, que viene ahora. Vamos, carajo, que viene ahora. Vamos, que ahora viene el empate para Boca. Boca andás, ¿eh? Boca andás, dale Paredes. Clava a la Paredes. Es un penal y un tiro de esquina para Boca, que lo va a hacer Paredes. Demostrarle Paredes que esto es un penal. Vamos, que viene para cabecear Dilolo. Vamos, que viene para cabecear Herrera. Vamos, que están los chapalotes de Boca. Vamos, que se viene el empate de Boca. A preparar el grito, a preparar el aliento, que se viene el empate para Boca. Vamos, que lo empatamos ahora. Vamos, que lo empatamos ahora. El centro que va a venir. Vamos, que lo empatamos ahora. Dale, dale, dale, dale, dale, dale, dale, dale, dale, dale, que viene el centro. A cualquier lado. El centro de Paredes. La para Blanco, le va a pegar Blanco, le pegó Blanco. Da rebote y hay otro tiro de esquina. Hay otro tiro de esquina para Boca. Ahora sí, con todo este viento en el segundo tiempo, Boca tiene que hacer tres goles, Marcelo. Con todo este viento a favor que tiene Racing en el segundo tiempo, Boca tiene que hacer tres goles, Marcelito.
9: Sí, señor, y porque aparte Boca superior a Racing en todos los sectores del campo, menos en el arco.
7: Hay tiro de esquina. Tiro de esquina para Boca. Ahí están los chapalotes de Boca para el cabezazo. Ahí está Dilolo. Lo va a hacer Dilolo o Herrera. Lo va a hacer Dilolo o Herrera. El centro que viene, queda la pelota allí picando para Casibar. La termina retrasando. Se defiende con todo y con todo Racing. Ahí la viene buscando el capitán de Boca. La para Paredes. Levanta Paredes. ¿Qué pasa? Metió Paredes, por el amor de Dios. Viene para cortar justito. El defensor rojo salía para Racing. Revienta la pelota a cualquier lado. Lo está acorralando Boca en los últimos minutos. Hace tres minutos que se está jugando en el territorio de Racing, en el cachete derecho. Hace tres minutos. Luce flácido ese cachete de Racing. Ahí salida, salida para Boca, salida para Herrera. La viene buscando Herrera. Herrera la juega hacia atrás, se la está dando para Dilolo. Ahí recibe Dilolo. Dilolo la jugó para la corrida de Lozano. Lozano que va a mandar el centro. Viene el empate y está el centro. Cabeció muy exigido Flores. Hay veces que Flores tiene que bajar una revolución. No sé si era mejor para el hombre que venía a espalda de Flores, Marcelito.
9: Sí, sí, la vio el pibe, la quiso para él. Boca ataca de vuelta sobre el final del primer tiempo, por supuesto, que tiene méritos para estar empatando ya.
7: Es muy superior Boca, dice Andrés Alaluzque.
11: Que el Vasco sigue dando indicaciones, que ahora le pidió a Velasco que juegue sobre el sector izquierdo.
7: Dice Fernando Presti que...
8: Vos sabés que a veces se ve desbordado Paredes en las indicaciones, por eso pide también que Merentiel ordene en parte de la cancha.
7: Sabés que se vio eso en el campo de juego. Hubo dos o tres veces que Paredes ya decía por dónde...
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7: Defensiva de Boca, espérame que se viene Racing. Alguien que lo contenga, no, por el amor de Dios. Bueno, menos mal que le pegó para cualquier lado el hombre de Racing. Menos mal que Ortegoza le pegó a cualquier lado. En el fondo de Boca, bien, gracias, Marcelito, ¿no?
9: Sí, otra vez la falla por el lado de Herrera y de Blanco. La flojita la defensa de Boca.
7: Muy, pero muy flojito. Decir que Ortegoza le pegó para cualquier lado el volante de Racing. Nos salvamos raspando. Ahí salida, salida para Racing. Ahí se viene buscando la pelota Pérez. La controla Pérez. Pérez se la da para Maravilla. Se viene Maravilla. Guarda que está habilitado. Por el amor de Dios, qué mal tiramos.

0: absurda. Hay salida para Racing.
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0: Se hace de la pelota el hombre de Racing. La viene buscando Maravilla, gira en torno a su figura. La pone hacia atrás, la está jugando para Pérez. La controla Pérez la puede poner para Escudero. Escudero que sale jugando por el sector izquierdo. Hace la personal, pelota que se va a ir al lateral para Racing.
2: Urga.
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0: Ignacio la juega para Maravilla la jugó para Ignacio Rodríguez, se viene Racing, la termina perdiendo, fue a marcarlo Lozano, lo exigió el volante de Racing que la terminó perdiendo.
3: Sí, un gol y gritos sobre...
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0: Lolo, ahí la tiene Lolo. Se van a jugar dos minutos más, ya pasaron el primero de los dos, quizás este es el último ataque de Boca en el primer tiempo. La recibe Lozano se la dio para Flores, ahí la está parando Flores la juega por bajo, se la está dando para Di Lolo que juega para Herrera, controla la pelota Herrera para Di Lolo, controla Di Lolo, la viene buscando Di Lolo, la pone por bajo, la termina controlando y la tiene Cambeses, confundido Boca.
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0: Tiempo aquí en Rosario, aquí en la cancha de Rosario Central, por los cuartos de final de la Copa Argentina. Racing, con un gol olímpico de Lodico, Racing le está ganando, el gol olímpico de Lodico y se lo comió todo Bray, ¿no? Le está ganando por 1-0 a Boca.
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3: Pero ya la pelota estaba dentro. Ya la pelota estaba dentro. Por el amor de Dios, qué dormido salió Boca. Ahora sí, más que nunca por la heroica, ¿eh? Ahora sí, más que nunca por la heroica. Pierde Boca en el arranque 2-0 con Racing. Se me escomete la cocha.
4: Se me comete la cocha.
5: Qué mal que marca Boca, ¿no? Lo venimos diciendo desde el primer tiempo, que todas las pelotas aéreas prácticamente las ganó Racing. Otra vez un centro que se quedan parados los marcadores centrales. Qué maravilla, define como Pancho por su casa, que el arquero no sale. Está muy seguro Boca en defensa y que pierde 2-0, realmente increíble.
3: Habría que decir, Andrés, Marcelo, ¿no? La diferencia de tener un arquero y de tener un 9.
6: ¿Puedo decir algo?
3: Y de tener un 9 como ¿todo? Maravilla. Tocó dos pelotas.
6: No, sí. Seguro, pero ¿puedo decir algo?
3: Sí.
6: El arquero contagia inseguridad. En la jugada previa, ¿ustedes vieron dónde fue el arquero?
3: A la puerta
6: contagia
3: de la
6: inseguridad
3: chica.
6: A sus compañeros.
3: Ahí se viene Racing buscando el tercero. Está dormido Boca, ¿eh? Está dormido Boca, señores. Salió dormido Boca. Tiene que ser el gol Boca ahora para rápido después empatarlo. Lo viene buscando 2-0. Gana Racing. Enmudeció, ¿eh? A propios y extraños. Ahí saque lateral. Ni el propio hincha de Racing puede creer que en el arranque del segundo tiempo esté ganando 2-0. Bien.
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7: 4-2, Racing perdió solo uno de los últimos 10 partidos contra Boca.
3: Es increíble cómo Boca se le está dando vuelta a la taba con Racing. No le puede ganar Boca a Racing. Hay salida que tiene que hacer desde el fondo Cambese.
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3: Comienzan los nervios en Boca, la patadita que metió a Casíbar. Otro te puede amonestar tranquilamente, Marcelo.
5: Sí, nervioso Boca, inclusive lo vimos en el tiro libre de recién de Paredes, que la tiró directamente afuera, cerca del área. Muy mal Boca, arrancó pésimo el segundo tiempo.
3: Hay salida para Racing. Ahí la viene buscando el hombre de Racing. Está jugando mucho mejor Racing que Boca en este segundo tiempo. Jugando con los nervios de Boca. La viene controlando, la tiene por allí. El volante de Racing la controla y la juegan atrás para que la venga a buscar Mateo Martínez. Ahí la juegan hacia el fondo, se la dan desde muy lejos al arquero Cambeses.
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3: Salida para, está escribiendo Veragamba, no puedo leerlo todavía, no me da respiro el partido, ¿eh? Pelota que la controla, viene buscando Herrera, Herrera la juega hacia la izquierda, la juega hacia la izquierda, se la da para Blanco, Blanquito, por el amor de Dios, te lo suplico, Blanquito, te lo pedí cuatro veces ya, Blanco, por el amor de Dios, a cualquier lado el remate de Blanco.
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5: Y algo tiene que hacer, está claro que algo tiene que hacer porque el equipo no arranca el segundo tiempo.
3: ¿Cómo lo estás viendo ahí, Andrés?
6: Está hablando Dani, está hablando el Vasco con Diego Marquich, su ayudante principal. Se van a venir en cualquier momento las variantes.
3: El primero de cajón es Villa. Tiene que ser Villa el primero de cajón. No, después no sé los otros. Pero Boca necesita inexorablemente achicar diferencia y rápido. Ya vamos 7 del segundo. Pierde 2-0.
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3: Fuerte Di Lolo, fuerte Di Lolo.
5: Para mí no lo toca, Dani.
3: ¿No lo toca, Marcelito?
5: Para mí no.
3: Salida que viene buscando, mira, volar, árbitro dice que no.
5: Claro que sí.
3: La viene buscando, tenías dos razón, Marcelito. La juegan hacia la izquierda, la abren hacia la izquierda, la viene buscando Velasco, controla Velasco. Ay, Velasco.
5: No sé qué hace Velasco jugando todavía.
3: De pedo le salió el tiro de esquina porque le rebotó, le rozó al hombre de Racing. De pedo.
9: Arco, finalmente, Dani.
3: Finalmente hay salida desde el arco, gracias Ezequiel, hay salida desde el arco, salida que tiene que hacer Cambeses.
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5: En cualquier momento te mete un contragolpe, muy impreciso Boca, nervioso e impotente.
3: Bien, ya vamos a ir buscando a los oyentes a ver qué dicen, que deben estar nerviosos, Dani. Más de uno. Sí, Andresito.
6: Bueno, se van a venir las dos primeras modificaciones. Se va a venir el colombiano Sebastián Villa y el ecuatoriano Ener Valencia.
3: ¡Ah, caramba! Mirá vos, lo mete a Valencia para salvar las papas. Ahí la viene buscando Velasco. Velasco que la termina perdiendo. La contra va a ser para Racing, que enfría el partido. Sale jugando desde el fondo Racing. La juegan hacia la derecha, se la están dando para Martínez. Martínez que le pega fuerte y alto es Mateo. El otro Martínez marcó el segundo gol. Un lindo gol, Una chilena arriba. No lo dijimos, Marcelo, pero viene. Ahí la controla Merentiel, la tiene Merentiel. Merentiel la jugó para Flores. Vamos, Flores, andás. Ahí se viene Flores. Viste, Yoka, anda con ganas de embestir. Me hace acordar una amiga mía. Anda con ganas de embestir. Ahí el hombre de Boca. Pelota que se va a ir al tiro de esquina, no. El árbitro dice que tiene que reponer. Repone desde el fondo.
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3: allí en San Isidro, en la cuadra icónica de San Isidro, Dardo Rocha. Qué lindo la pasamos cuando vamos a Belmo y saque lateral, lateral que tiene que hacer desde la derecha, le saque lateral, lateral para Boca, se viene la variante, la presentamos.
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6: Se retiraron, camiseta 25, Rusito Ascacíbar, la 20, Alan Velasco, a la cancha, camiseta número 22, Sebastián Villa, y la 13 para el ecuatoriano Ener Valencia.
3: Cambios ofensivos, Marcelo.
5: Quedó con cuatro delanteros Boca, medio raro, ¿no?
3: Raro, cambios de ojo con la contra. Y otra oportunidad que pierde Velasco, otra oportunidad grande que pierde Velasco.
10: La macana que a veces la cantidad no hace la calidad, ¿no?
3: Siempre es así, más aún ahora, Fernandito, acordate lo que te digo. Ahí salida que viene jugando desde la derecha, la juega de la derecha. Acá hay cantidad y tenemos que ver si hay calidad, eso es lo que quiere decir vos, Fernandito.
10: Y exactamente, tal cual, ojalá que el bajo la haya pegado, pero...
3: ¿No te gustaron los cambios? ¿Eso es lo que querés decir?
10: No, para nada.
3: ¿Cómo te conozco?
6: No,
3: te
6: muchacho, conozco? ¿Quién quieren que ponga? ¿Quién quiere que ponga?
10: Villa, por,
6: a Dilolo.
10: Romero.
6: Romero. ¿A Figal quieres que ponga?
10: Romero.
6: ¿A Figal? Nah.
10: Romero, no Valencia, Romero.
6: Pero si hace poco lo puteaban a Romero,
10: y
6: muchacho.
10: ¿Y a Valencia qué le dice?
6: Pero el número 9, tampoco digamos pavada.
10: Vamos a ver.
3: Hay salida. Salida para Racing, le pega fuerte y alto Martínez, en Mateo, ahí sale jugando desde el fondo Lozano, se equivoca, Boca no tiene quien pare la pelota, lo reflejábamos durante el primer tiempo que lo veíamos distinto, no está haciendo el partidazo que hizo el domingo pasado con San Lorenzo Paredes, ahí la controla Paredes, sigue siendo el distinto igual de todas maneras, era Delgado se la dio para Herrera, Herrera sale jugando para Paredes que pone el pase en profundidad, bien para Boca, encarnó Blanco, ahí se viene el centro, viene el centro, la sacó el arquero, en dos tiempos la controla, ahí lo cargan al arquero, no se lo puede cargar, en el área chica, bien Blanco en esta, Marcelito.
5: Sí, bien, para mí definió mal, tenía para mandar el centro atrás, pero clarísima para Boca esta.
3: Bien, y el pase de Paredes en el arranque, ¿no, Marcelo?
5: El pase de Paredes, cuando Paredes la tiene, clarifica, lo que pasa es que la tiene muy poca en este partido.
3: Exactamente, la previa de Blanco fue buena, quizás es como dice Marcelito, quizás no, es como dice Marcelito, la definición fue mala, pero la concepción fue muy buena del volante de Boca. Vamos a llegar, señores, al minuto 15 del segundo tiempo, está perdiendo Boca 2-0.
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3: Rebotando en Dilolo. Dilolo la deja para Herrera. Herrera se la dio para Paredes. Ahí controla Paredes. La tiene Paredes. Le cuesta salir. Maño para Paredes con dos hombres de Racing. También hay un acierto de Racing que nunca lo dejó libre a Paredes, Marcelito. Ahí salida para Boca. Se viene Delgado. Delgado la puede abrir para Flores. Encara Flores. La viene buscando Flores. La termina perdiendo. La juega para Lozano. Ahí la tiene Delgado. Delgado la puede jugar para Blanco. Blanco la tiene a Herrera al lado. La controla Herrera. La juega Herrera. Herrera la toca para Villa. En Caravilla se viene el 22 de Boca, dale play Villa, la picó Villa, la salida de Racing, rebota la baja Herrera, la para con el pecho, los jugadores de Racing están diciendo que la bajó con la mano, el árbitro dice que no, la juega para Blanco se la está dando para Villa, en Caravilla se viene Villa, dale play, si lo tocaban eran penal, ya se tiró antes de que lo tocaran, ahí salida para Racing.
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3: Ahí viene para trabar Dilolo, guarda que Boca está expuesto a la contra de Racing, guarda que la termina, está expuesto a la contra de Racing, se viene Racing para la contra, la juegan por bajo, la viene buscando, la controla, sale jugando Rodríguez la juega para Lodico, muy tranquilo Racing, viene el centro, guarda que está para el tercero, ay por Dios, decí que se la comió el delantero de Racing, decí que se la comió Maravilla, era más fácil esta que el gol, Marcelito.
5: Sí, le entra fácil Boca, Racing a Boca, mal defensivamente Boca y no es profundo.
3: La juega Valencia. Valencia que la dio para Villa. Ahí la tiene Villa. Boca sin marca ahora. Después lo tiene que empatar bien Villa. En cara Villa metió el centro. Villa más en el centro. Se tiró Valencia. Se tiró Valencia. Falló por 20 centímetros, no por medio metro. La contra es para Racing. Se viene Racing. Va a ser así con Boca yendo y Racing de contra. El centro que está expuesto. Boca la tiene. Racing para Maravilla. Viene para marcar la baja en dos tiempos. La mide buscando el hombre de Racing. Hace la pausa. Ahí viene marcando con Delgado. Controla la pelota, la tiene y sale jugando desde el fondo Ortegoza. Comete infracción Ortegoza, tiene que reponer, saque lateral. Lateral, lateral para Boca.
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6: Si ingresa Ángel Romero, no podés amontonar jugadores, no lo podés sacar a Leo Flores. Entonces está perfecto lo que hizo.
12: Le soltaste la mano a Jiménez, Turco.
3: Hay salida.
6: No le gusta a Jiménez.
3: Vamos a saber si fue perfecto, ¿no? Cuando termine el partido, ¿no? El resultado es lo que, va a determinar si esto estuvo bueno o estuvo malo por parte de Boca, que está perdiendo en 16 minutos del segundo tiempo al 2-0 con Racing.
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3: Por bajo, la juega para Paredes. Paredes con un hombre de Racing encima. Ahí maniobra Paredes, la pone por bajo. Se la da para Villa. Villa que puede abrirla hacia la derecha para Lozano. La abre hacia la derecha para Lozano. La controla Lozano. Lozano se la iba a dar al volante de Boca, que era Flores, que se cayó. Comienza a estar nervioso Flores, me parece, Marcelito, o me equivoco.
5: Sí, y comienza a estar, o continúa estando impreciso todo Boca. El problema es que Boca hoy no tiene, ahora no tiene generación de fútbol. Porque en el medio campo quedó solamente Paredes y Delgado. ¿Cómo le llega la pelota a los delanteros?
3: Hay salida, salida para Racing. Pierde Boca 2-0.
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3: La pueden poner por bajo, el centro que viene, viene el centro, a ver quién viene, cabecea para Valencia, está Valencia, la terminan rechazando bien Valencia, por lo menos molestando. ¿Qué es?
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3: Blanco la pone para el sector izquierdo. Ahí la para, la viene buscando y la controla Paredes. Paredes que la está jugando hacia el medio. Se cayó Dilolo. Dilolo la juega para Herrera. Fíjate que todos los jugadores de Boca están en el cachete izquierdo, salvo el arquero. Quedate con el arco, ¿no? Hebrey, quedate en el arco. La juega en Herrera. Herrera la que la abre para la derecha para Flores. Flores la jugó para Paredes. Ahí se viene Paredes. Dale play, Paredes. Dale play, Paredes. Paredes, Paredes. El remate de Paredes. Con fastidio, con bronca, Paredes. Preguntándose hasta dónde podemos llegar, le pega Paredes, la controla y la tiene Cambese.
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3: Oh, el saludo enorme para la bostera de Vicente López, que ya tiene las copas de champagne preparadas, pero el champagne todavía no, porque Boca está perdiendo por 2-0.
11: Luis Pando, Vicente.
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3: abre hacia la derecha, la pone hacia la derecha, mire la corrida para que venga del centro, comienza a generar Boca situaciones, comienza a venirse Boca, la tiene Villa, Villa por el sector derecho, la juegan hacia atrás para Delgado, Delgado la está tocando para Di Lolo, se viene Boca con todo y con todo, está al caer el descuento de Boca, ahí la viene buscando, recibe la pelota Flores que se vino para la izquierda, está Villa por la derecha, está al caer el descuento de Boca, la tiene Paredes, Paredes la jugó para Delgado, Delgado para Blanco, el remate al tiro de esquina, hay un tiro de esquina para Boca, está al dente, se viene el descuento de Boca, está al dente, señores, tirame el fideo que se va a quedar pegado en el azulejo, si se queda pegado en el azulejo, está al dente, eso quiere decir que está al caer el descuento de Boca, no nos demoremos, tiene que venir ya, y cambios en Racing, lo presentamos.
13: Número 4 Canavo y el número 24 Adrián Fernández se retiraron con la número 20 Lodico y con la número 11 Saracho.
3: Bien, los cambios en Racing, se fue Lodico, el autor del gol, y se fue Saracho. Entraron Canavo con el 4, dijiste. Espera que hay tiro de esquina, señor, para Racing. Espera que hay tiro y un cambio defensivo, me parece. Hay tiro de esquina para Boca, viene el centro. La pelota que se va, el árbitro dice que no, que hay que hacerlo de vuelta, dale Canavo, estoy anotando los cambios, Canavo pone el 4 y el otro que entró fue el 24 Fernández,
13: Adrián Fernández, sí,
3: bien. Ahí están las variantes que te dicen estos cambios, Marcelito.
5: Cambio defensivo para cuidar la subida de los marcadores de punta y las puntas en Racing. Canavo 4, Fernández 3. Está bien, es lo que tenía que hacer Racing, perfecto.
3: Hay tiro de esquina. Boca tiene que descontar ahora, si descuenta ahora, agarrate Catalina. Ahí le va a pegar Blanco. No queremos China, ¿eh? No queremos China. Viene el centro, el arquero que la saca, ahí termina habiendo salido la pelota antes, tiene que reponer así.
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3: ¿Qué serio se mandó Martincito? Impecable. La rompe en el teatro, la rompe en la televisión, la rompe en las plataformas, en Disney, Max. La está rompiendo. Véanlo si no lo vieron. Hay un capítulo que es, todos son maravillosos, pero hay uno que es estelar y que está preocupado porque Boca está perdiendo por 2-0. Se viene Paredes, Paredes la abre hacia la derecha para Villa, Villa andás. Dale Villa, va a llegar al fondo, metió el centro. La termina controlando y la tiene Cambeses. Abajo va el arquero de Racing. Está Boca al dente. Está el fideo al dente. Al caer el gol de Boca. Tira el fideo. Si se queda agarrado en el azulejo, es que está por caer el gol de Boca.
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3: Bien, seguramente que va a salir Merentiel, ¿no?
5: Y uno cree que sí.
3: Pobre Juli, me dijo que Merentiel iba a
6: ser. Se va
3: a
6: Flores,
3: sigue Merentiel. Hoy no tuvo un buen partido Flores, No tuvo un buen partido Flores, fíjense.
5: No, es verdad.
3: Ahí la controla Herrera. Herrera juega hacia la derecha. Sale jugando Boca, pierde 2-0.
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6: A la cancha, camiseta número 7, el chileno Carlos Palacios. La tercera modificación en Boca, se fue el 19, Leo Flores. Tirando patadas al aire y pegándole una trompada al techo del banco de suplentes.
3: Ahí será por la bronca que está perdiendo Boca, ¿no? No se enoje Flores, que se quede joder.
6: No, y por el cambio.
3: ¿Vos decís que por el cambio también? Mirá que no jugó bien, ¿eh?
6: Sí, no jugó pero... la bronca que se fue, para mí, no solamente
3: espera,
6: por el
3: espera
6: resultado,
3: que se viene Herrera,
6: situación.
3: Espera que Herrera se la dio para Valencia. Espera que Valencia la pierda. La pelota boluda que perdió de Valencia, por el amor de Dios, Valencia, no podés perder esa pelota. La pierde el delantero de Boca. Para evaluar mañana las dos tiras, en la de la mañana y en la de la noche, si esto de haber entrenado con la selección argentina le hizo bien o mal a Flores, ¿no, Marcelito?
5: Sí, sí, totalmente.
13: Vos sabés que fue buena la evaluación que hizo Scaloni, lo habló con Diego Marchín, lo habló con Walter Samuel. De hecho, me cuentan que puede llegar a tener minutos el miércoles frente a Bolivia.
3: Ah, mira,
6: no importa a nadie.
13: Es una información nomás, Turco.
6: No le importa a nadie.
13: Bueno, soy periodista.
3: ¿Vos decís que la información que acaba de tirar Presti no le importa a nadie, Turco?
6: A nadie.
3: Hay salida que viene buscando Palacio, la controla Palacio, la juega hacia la izquierda, se la está dando para Blanco, la juega para Palacio, ahí la tiene Palacio, va a meter el centro para Villa, encara Villa que puede meter el centro, tiene que meter el centro, bien Villa que va a meter el centro, metió el centro Villa, ¡ay, cabezazo! La termina rechazando, allí Rojo sacó todo, Rojo y también Marcelito, ¿no?
5: Sí, bien, buen partido de Rojo, buen partido de defensa de Racing en general.
3: Salida, el centro que viene para Boca. Boca anda buscando el gol Boca. Le quedan 19 minutos más el descuento. Tiene que marcar uno para después buscar el empate. La juega para Palacio para Blanco. El remate de Blanco con un hombre de ellos encima. Hay tiro de esquina, no queremos China. Hay tiro de esquina. Coincido con vos plenamente, Rómulo. Después te cuento. El centro que viene el centro. ¡Gol! ¡Gol! Tremendo de Valencia, se elevó en lo alto, metió un cabezazo tremendo, estelar, rutilante, impecable. Valencia saltó como medio metro, ahora sí todo aceitado, ahora sí todo con W40, ahora sí como merece un centro delantero de Boca, se elevó ante el centro de Blanco y metió un cabezazo impresionante Valencia, para que todos cantemos música para mis oídos.
14: Gol de Boca,
3: un cabezazo tremendo, un cabezazo espectacular, un centro maravilloso, una combinación exacta, exacta, centro y cabezazo impresionante, el gesto y la actitud de Valencia sorprendente, lo tenía guardado, no lo había mostrado desde que había llegado a la Argentina, y ahora sí con un cabezazo tremendo, a lo Boca como merece Boca. Descuenta y se pone 2-1 y va por el empate. Ahora Boca lo tiene que empatar y después ganar. Lo hizo Valencia. Apareció Valencia y adentro, el gol de Boca que se viene con todo y con todos, que lo va a empatar Boca. Qué feliz me hace cada vez que grito un gol de Boca. Vamos que viene el empate ahora, el centro que viene ahora, viene el centro, la termina, ahí está el empate, le pegó por arriba del travesaño, el remate de Paredes, vamos que tienen quicky, vamos que lo tiene que empatar, vamos que ahora lo va a empatar Boca. Boca Andás 1, Racing 2. ¡Qué feliz me hace cada vez que grito un gol de Boca! ¡Viva Boca! ¡Carajo!
15: Mollito, ¿lo vas a cantar el parapán de idiota esta parte? Ahí lo tenés. Parapán. ¡Para vos!
13: Lo buscó por arriba. Gran cabezazo. Boca tiene que ir con todo. Ahora sí, nos quedan más que 15 minutos, 16 con el descuento, 17, tiene que ir a buscarlo, porque Boca está en condiciones, está muy nervioso Racing, Boca lo está vulnerando.
3: Hay tiro libre para Boca, le quedan 15 minutos más el descuento, Boca lo va a empatar y después ganar, ahí lo tiene Paredes, Paredes la jugó para Villa, Villa que metió el centro, está arrinconado Racing, Boca lo tiene que empatar, es el momento de Boca.
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6: El grito, vamos, vamos. El grito desde el banco de suplentes ilusiona a Boca con el empate.
3: Ahí está Boca, señores, ahí está Boca. A 15 minutos de empatarlo, qué golazo hizo Valencia, por el amor de Dios. Ahí está Boca para empatarlo.
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3: ¿Cree que viene el segundo?
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3: Salida para Racing.
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6: Tenía que entrar en el Valencia.
3: Hay cambios en Racing, lo presentamos, dale.
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13: Ya te lo presento, Dani.
3: Bien, ya lo presenta Fernandito Presti. El cambio en Racing. Avanzamos con la carpeta.
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13: El 17 con Egni y el número 16 Ortegoza.
3: Bien, la planilla es un quilombo. Crane, Víctor, este es terrible.
13: Exactamente, el ex River.
3: Cuando me dice el ex River, ¿qué me quiere decir? Yo dije el de River y él dice el ex, me marca el ex River. ¿Qué me quiere decir?
11: Claro, boludo, ex River. No, ex de River. Claro.
3: Exactamente.
11: Fue en Racing.
3: Ahí la mire, el centro que viene de blanco. La mire buscando porque es hincha de River, decía yo, ¿no? Hay salida, salida para. Salida para Racing, arrinconado Racing, vamos que le quedan 12 minutos para el empate a Boca, vamos que lo tenemos que empatar y después ganar, salida, salida para Boca, salida para Herrera.
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3: Odiando Valencia, la viene buscando Villa, la controla Villa, puede enganchar ahí para el norte, mete el centro, la pelota que va a quedarle a la derecha para Lozano, la para con el pecho el uruguayo, encara Lozano, intenta ir para el sur, va para el norte, la juega hacia atrás, se la dio para Tirolo, Tirolo la juega para Palacios, entre Rubios en la cosa, la viene buscando el chileno Palacio, encara Palacio, Palacio la abre para Blanco, se viene Boca a Boca Andás, el centro que viene abajo el arquero, él le cometía en infracción, el árbitro dice que no, entonces la viene buscando y la tiene Boca, pegale, Paredes, pegale, Paredes con tres dedos, pégale Paredes con tres dedos, le da para Villa, Boca Andás buscando el empate, el centro que viene, cabezazo, gol, gol de Valencia, gol, gol,
14: revisar, pero hay gol de Boca, gol de Boca, gol de Boca, gol de Valencia. El gol de Boca lo hizo Valencia, el cabezazo del Moreno, Valencia. Esto sí que es para los Guinness hoy, esto sí que no estaba en los papeles de nadie, lo hizo Valencia para darle música para mis oídos.
16: Gol de Boca, gol de Boca, gol de Boca.
14: Seguramente que le pidan revisar porque hubo un choque por allí, pero el tren Valencia se llevó puesto todo, el tren Valencia vistió, el tren Valencia que hoy comienza a decir por qué está con la camiseta de Boca, pone el empate y quedan 10 todavía para que lo gane Boca, pone el empate y quedan 10 todavía para que lo gane Boca, apareció Valencia y... ¡Apareció Valencia! ¡Apareció Valencia! ¡Y adentro, adentro, adentro! ¡Adentro! ¡El gol de Boca lo hizo Valencia! ¡Qué feliz me hace cada vez que grito un gol de Boca! ¡Viva Boca, carajo! ¡Boca andás 2! ¡Racing 2! ¡Valencia!
15: Mollito, ¿no vas a cantar el parapán de idiota esa parte? Ahí lo tenés. Parapán, parapán, parapán. ¡Para vos!
17: Con la jerarquía de un número 9 que conoce el área, con la jerarquía de un tipo que también necesita tiempo para adaptarse al mundo Boca, pero que demuestra que sabe, Boca se lo llevaba por delante, cabezazo impresionante, Boca lo empata de una manera increíble y ahora está todo abierto, señores.
14: Bien, están empatando 2-2, está todo abierto para que lo gane Boca, Turco.
6: Imagina lo que es el banco, Dani. El festejo, saltaron todos, el abrazo de todos los suplentes y el cuerpo técnico. Boca ahora quiere el triunfo.
14: Ahora Boca lo tiene que ganar, le quedan 7 más en descuento. Es más equipo. Hay salida, salida para Racing. Ahora sí, Boca lo tiene que ganar. Él lo tiene que ganar y le viene buscando campo, campo, la juega hacia atrás. Hay salida para Racing, empatan 2-2.
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14: Aire, la jugada de Valencia, ¿comete o no infracción Valencia, Marcelito?
17: La jugada previa, hay una jugada donde para mí el arquero se lo lleva puesto a rojo, es así, roce normal en el área, para mí bien el gol del tiempo baleado. Para mí no fue para nada Javi Valencia.
6: Lo que pasa es que hay, más allá de que Cambeses se lo lleva puesto a rojo, hay un empujón leve de Ener Valencia sobre el ex hombre de Boca, sobre Marcos Rojo.
17: No, pero ahí no era Fabio.
14: La pelota, el hombre de Racing. Controla la pelota, campo en centro que viene, pelota que va a ir al tiro de esquina. Será tiro de esquina para Racing. Quedan 5 minutos. Hay penales directamente acá, ¿no? Si empatan.
6: Sí,
14: ¿no?
6: Sí. Sí, señor, penales.
14: Penales directamente. Hay penales directamente. El tiro de esquina va a venir desde la izquierda. Están empatando 2-2. Guarda con esta, Bray. Te pedimos por el amor de Dios y de la Virgen. Guarda con esta. El tiro de esquina que va a venir.
4: Se me comete la concha.
14: Desde la izquierda. El centro que va a venir desde la izquierda. Tiene que venir muy, pero muy cerrado. Hay un hombre que cae. Avanzamos con la carpeta. Tenemos tiempo para uno. Dale.
6: Auge.
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14: centro en una jugada cortita. El centro que viene, pero ahí que no sale. Palacio que saca la pelota. La recupera Palacio en dos tiempos. Genera la contra para Boca. La viene buscando Racing. Guarda que no desapareció el peligro. Pelota que se va a ir al lateral. No, lo evitó por allí el defensor de Boca. La agarra Campo. La viene buscando Campo. Ahí traba el delantero de Racing. Recupera la pelota por el sector izquierdo de Lozano, que vino a marcar la punta izquierda. Revienta para que le venga a buscar Valencia. Termina siendo la figura del partido Valencia, con dos goles para Boca. La controla Villa, la viene buscando Villa. Villa que la termina perdiendo. Ahí recupera el hombre de Racing, sale jugando por bajo. La juegan para Campos, se viene Campos, no la va a llegar. La pierde, hay que repone desde el fondo Boca.

0: buscando Valencia que no llega, pelota que se va. Con estos dos goles, ¿puede ser que pierda la titularidad Merentiel, Marcelito? ¿De Valencia?
1: ¿Qué querés, le diga? Son importantísimos todos los goles.
2: Dani.
0: Sí.
2: Con estos dos goles es el goleador de Boca en la Copa Argentina, igualando a Vareiro.
0: Mira, pues, ¿con cuántos goles tiene Valencia en la Copa Argentina?
2: Valencia estos dos, Vareiro dos también, que metió un doblete en el primer partido con Gimnasia de Chivilcoy.
3: Ajá. Y bien. Y recordemos que es el tercer gol de Ener Valencia en Boca, porque le hizo un gol a Central Córdoba de Santiago del Estero y estos dos goles a Racing.
0: Mira el teléfono, Marcelo. Hay salida, salida que tiene que hacer, salida que tiene que hacer desde el fondo. Sale desde el fondo Cambese.
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0: Pero el hombre de Racing sale rojo.
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0: Pronto para Paredes, la perdió Paredes, guarda. No, Paredes, miró la pelota que pierde Paredes, la contra para Racing. La perdió Paredes, se mire Racing, guarda que se mire Racing. Guarda que se mire Racing por el sector izquierdo, viene para marcar Herrera. Marca Herrera, dos jugadores de Boca. Van al piso, gana Herrera, la revienta Herrera. Es raro verlo cometer un error tan inocente a Paredes, Marcelo.
6: Sí, señor, está impreciso Paredes hoy, pero es sublime para mí el partido del chiquilín, de Delgado, que lo suple y lo ayuda constantemente. Para mí, junto a Valencia, el mejor jugador de Boca hoy, el chiquitín Delgado.
0: Ahí sale jugando Blanco, la controla Blanco, la tiene Blanco. Blanco la juega para Palacio, la viene buscando el 7, Palacio, la tiene Palacio. Palacio la pone por bajo, se la dio para Villa. Villa para Palacio, va a girar Palacio, gira Palacio, gira Palacio, el piso va Palacio. Ahí salida, salida para Racing. Jugamos con la hora, cuenta regresiva. Queda un minuto más el descuento. Ahí la viene buscando Villa, la tiene Villa. Villa la toca para Blanco, Blanco se la está dando para Herrera. La viene buscando Herrera. Herrera la viene para Delgado, Delgado la pone en el medio para Paredes. Paredes la puede abrir hacia la derecha, la abre para Lozano. Controla la pelota Lozano, se viene Lozano. Lozano con la marca del hombre de Racing, va a ganar el de Racing.
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0: Estamos, señores, en cuenta regresiva. Estamos en el último partido, Boca con Vélez lo ganó por penales, ¿no, Ezequiel?
2: Sí, correcto, luego de empatar 0-0 y que el pibe Dylan Godoy fallara un penal en el último minuto.
0: Bien, señores. Sí, Andresito.
3: Bueno, está complicado Lautaro Di Lolo. Se van a jugar 5 minutos más. Hasta el minuto 50 se va. Se va Lautaro Di Lolo.
6: El muscular, ¿no, Turco?
3: Presentamos.
6: El muscular,
3: la cuarta,
6: ¿no?
3: Sí, decime, Marce.
6: No, es lesión muscular la de Di Lolo, ¿no? Parece.
3: Parece que sí, ¿eh? Parece que sí. La cuarta modificación en el Ceneice. La presentamos.
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3: Se retiró el 42, Facundo Herrera, a la cancha el 26, Marco Pellegrini.
0: Ahí está Pellegrini por Herrera, finalmente. Número de Pellegrini, ¿qué número es?
3: El 26.
0: Ahí está el 26, Pellegrini. El primer minuto de los 5 que marcó el árbitro, quedan 4, vamos camino a los penales. Ahí la viene buscando Di Lolo, manda la pelota al lateral. Lateral que tiene que hacer desde la izquierda, lateral ofensivo para Racing, que empata 2-2 con Boca.
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0: Tiro libre defensivo para Boca, lo ganaba Racing por 2-0. Los cambios le dieron el empate a Boca con el ingreso de Valencia, que marcó los dos goles para Boca.

0: Por fin el ecuatoriano sacando chapa de goleadora Camboca. La mire buscando para el medio. Ahí la tiene Paredes que la puede cruzar de derecha a izquierda para la corrida de Villa, la para Villa. Encara Villa que va a llegar al fondo. Ahí la tiene Villa, va a llegar al fondo Villa. Ahí Villa que puede mandar el centro, manda el centro para el cabezazo de Palacio que no llega. La para Paredes, le va a pegar Paredes, le pegó Paredes. Hay un tiro de esquina, no. Finalmente la pelota rebotó en el hombre de Boca y el árbitro dice que hay saque desde el fondo para Racing.
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0: Así la presentamos.
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3: A la cancha número 10, Miljevic se retiró con la 33, Leonel Pérez.
4: Bien. Debe ser alguien que patea penales, este Marcelo.
5: Sí, claro, Dani. Está pensado para eso, ¿no? Un cambio pensando en los penales.
4: Ese sí, claro, Dani.
6: Sí. ¿No?
4: Sí, claro, Dani.
6: Y sí.
4: ¿No? Yo pregunté humildemente, ¿pateará penales?
5: Bueno, sí, boludo.
4: Ahí está.
2: Listo.
6: Gracias.
2: Dicho y hecho.
4: Ahí está, ya está, hay que ir al grano, ¿no, Pancho?
2: Sí, la verdad que clarísimo.
4: Directamente, ¿no? Como el aviso, ¿no?
2: Clarísimo.
4: Vamos al grano. Hay salida de Dilolo. Dilolo la está jugando para Pellegrino, la viene buscando Pellegrino. Pellegrino la pone por bajo, se la están dando para Delgado. Delgado la puede abrir hacia la izquierda, la abre a la izquierda para que la venga a buscar Blanco para Villa. Encara Villa la pone por bajo, se la están dando para Paredes la pone por bajo. Ahí la juega Paredes se la tiro para que la venga a buscar. Palacios, ahí está Palacio la toca atrás para Dilolo, la recibe Dilolo la juega para Pellegrino. Jugamos con la hora, tic tac, cuenta regresiva entre Piquet y Facata, queda un minuto nomás y vamos a los penales. La controla Palacio la abre hacia la derecha, la van a jugar para Lozano y si lo ganamos, la juega para Lozano y si lo ganamos, la toca para Delgado y si lo ganamos, se equivocó Delgado y salida para Racing, la contra para Campo, se viene Campo, la viene buscando Campo, se abre Campo que hace una pausa, es un corte, una quebrada, gana Campo, pasó de largo Paredes, le pegó Campo, desde muy lejos está bien, que el arquero es blandito, pero no para tanto Campo, por arriba del travesaño, tiene que repone Boca.
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0: Eso es lo que necesitamos, una Williard, necesitamos de una Williard, para que Boca lo pueda ganar ahora por los penales. Ahí la viene buscando en salida de Dilolo, la controla Dilolo, Dilolo que la juega hacia el medio, ahí está girando, la juega para Delgado, para Marcelo, el mejor jugador de la cancha, Delgado, se la dio para Paredes, la abre hacia la derecha para Lozano, será la última bola de la noche, la viene buscando Lozano la abrió para que venga el centro, un nuevo centro de Boca, viene el centro, cabezazo, gol, gol de Valencia, gol. En Boca, hizo tres, mamita mía, hizo tres en el segundo tiempo. Valencia, para poner el tercero para Boca, para que Boca lo dé vuelta, como te lo dijimos, en todo el segundo tiempo, lo va a dar vuelta a Boca, le mojaste la oreja a Boca, le tiraste el bigote al león, se calentó Boca, apareció Valencia, metió tres goles, por el amor de Dios, tres goles metió Valencia, para darle, para una noche consagrada, para consagrarse aquí en Rosario, la tierra de Valencia, de Rosario, para darle música para mis oídos. mira hacia el cielo, le agradece a Dios. Será la noche soñada, será el día soñado, el de Rosario. Rosario siempre tuvo un gol. Aquí está el gol, en esta tierra donde brillan tantos y tantos buenos jugadores. Ve el nacimiento de Valencia con la camiseta de Boca, marcó los tres. Tremendo Valencia. Y viene el cuarto. Ahora viene el cuarto. Ahora viene el cuarto y será de Villa. Ahí está el cuarto para pam, pam, pam, pam, pam. Por arriba del travesaño. Boca, soy feliz. Soy muy feliz que Boca se clasifica. Muy, pero muy feliz, señores. Apareció Valencia. Apareció Valencia. Apareció Valencia. Y adentro, adentro. Adentro. El gol de Valencia. ¡Viva Boca, carajo! ¡Qué feliz me hace gritar los goles de Boca! ¡Qué feliz me hace! ¡Valencia marcó tres! ¡Por el amor de Dios! ¡Tres goles de Valencia para darlo vuelta! ¡Nunca, nunca en la vida lo des muerto a Boca, eh! ¡Nunca, nunca, nunca, nunca! ¡Siempre tiene una vida más! ¡Y la vida más se la dio Valencia! ¡Boca! ¡Boca andás! ¡Tres! ¡Racing dos! ¡Viva Boca, carajo! ¡Valencia, tres goles! ¡La figura de la cancha! ¡Toda de Rubarrena! ¡Viva Boca, carajo! ¡Muy felices estamos! ¡Estamos muy felices de que ganó Boca!
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8: Se titula.

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1: ¿Hay algo sonando ahí? Quiero ver todos los celulares arriba, loco. Si esto sale bien, va a ir a YouTube. Así que, quiero un fuerte aplauso para Pablito.

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